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0: Esto es El Mundo Ahora de France 24 y vamos a revisar los titulares de la jornada. Marco Rubio busca tranquilizar a los aliados de Estados Unidos con una gira por los países del Golfo, la primera desde que su gobierno y Tel Aviv iniciaron la guerra contra Irán. Mientras tanto, las contradicciones permanecen entre Washington y Teherán sobre el memorando de entendimiento. Ambos se declaran vencedores. La ola de calor no da tregua en Europa. Francia tuvo su promedio de calor más alto registrado hasta ahora y el Reino Unido rompió récord de temperaturas para un mes de junio. La ola podría prolongarse otras dos semanas, según la Organización Meteorológica Mundial. Terminó el escrutinio de la segunda vuelta presidencial en Colombia y el Consejo Nacional Electoral confirmó la victoria del ultraderechista Abelardo de la Espriella. Antes de darse a conocer la noticia, el candidato de izquierda Iván Cepeda reconoció el triunfo de Abelardo, aunque rechazó la injerencia extranjera de Donald Trump. Y en el contexto analizamos las implicaciones de la llamada doctrina Monroe. ¿Cuál es el efecto de la administración de Donald Trump en el tablero geopolítico de Latinoamérica? ¿Cómo impactan sus movimientos ante escenarios electorales como la elección del nuevo presidente de Colombia? ¿Está Abelardo de la Espriella en deuda con Trump por su respaldo en la campaña por suceder en el mando a Gustavo Petro? Enseguida lo vemos con El María Angulo. Iniciamos en Medio Oriente. De gira en los países del Golfo, Marco Rubio busca tranquilizar a sus aliados y afianzar las relaciones de Estados Unidos con los países de la región que se han visto afectados por la guerra iniciada por Washington e Israel contra Irán. Este miércoles, el secretario de Estado estadounidense visita Kuwait después de haber estado en Emiratos Árabes Unidos y el jueves irá a Bahrein. Una visita que ocurre tras la firma del memorando de entendimiento entre Washington y Teherán y la reanudación de las negociaciones para una paz definitiva. Los diálogos han estado plagados de contradicciones sobre el futuro del Estrecho de Hormuz y también del programa nuclear iraní. Y ambas partes se declaran vencedoras. Ampliamos a continuación.
1: Un acuerdo preso de entredichos. Después de firmar un memorando de entendimiento para poner fin a la guerra en Irán, Washington y Teherán siguen enfrentados en sus narrativas sobre los 14 puntos del texto firmado la semana pasada.
2: El acuerdo alcanzado en Islamabad no fue el resultado de presión y coacción, sino más bien de la resistencia y autoridad de la valiente nación iraní. Por esta razón, el memorando de entendimiento de Islamabad se ha convertido en una declaración de la derrota de Estados Unidos.
1: Y reiteró que el cese al fuego en Líbano, resistido por Benjamín Netanyahu, es tan importante como el fin de las hostilidades contra Irán. En tanto, el Estrecho de Hormuz es otro punto que entra en el fuego cruzado de narrativas.
3: Irán ha informado a Estados Unidos de que, a pesar de las noticias falsas y provocadoras que afirman lo contrario, no se exigen ni se cobran peajes, ni costes de seguro, ni ningún otro tipo de cargo por parte de Irán a los barcos que atraviesan el Estrecho de Hormuz. Si se tratara de información falsa, las negociaciones se terminarían de inmediato.
1: Las inspecciones del programa nuclear iraní están también en la discordia. Ayer, el portavoz de la Cancillería iraní dijo que no tenían previsto que el organismo de control nuclear de la ONU hiciera inspecciones en Irán. Esto contradijo los dichos de J.D. Vance, quien el martes aseguró que los iraníes habían accedido a invitar a los inspectores de la ONU. Este miércoles, el jefe del OIEA no dirimió las dudas sobre las inspecciones.
4: Así que las inspecciones van a suceder, por supuesto, si quieren cumplir con el acuerdo. Si no quieren, entonces es otra cuestión.
1: Tras más de 3 meses de guerra, las dos partes intentan consolidar el memorando provisional, una hoja de ruta hacia un acuerdo permanente en un plazo de 60 días que parece peligrar en cada declaración cruzada.
0: Y una de las principales exigencias y trabas para avanzar hacia una paz definitiva en la situación es Líbano. Irán exige que se frene la ofensiva y ocupación de Israel en suelo libanés. Y sin embargo, tanto el primer ministro Benjamín Netanyahu como el ministro de Defensa de Israel, Israel Katz, sostienen que no retirarán sus tropas del sur de Líbano y que continuarán atacando cuando lo consideren necesario. Este miércoles, un ataque contra un vehículo en Nabatille mató a 2 personas. Además, Tiro ha sido una de las ciudades más golpeadas. Hasta allí fue nuestra corresponsal Ethel Bonet y esta es la historia.
5: Tano Sabid ha regresado a Tiro tras la tregua entre Israel y Hezbollah. Cada mañana vuelve a abrir su tienda en la ciudad vieja. Es el Mujtar del barrio representante de los vecinos. Hace unas semanas, una orden de evacuación israelí acabó con la idea de que los barrios cristianos de Tiro estaban al margen de la guerra.
6: No hemos vuelto porque nos sintamos seguros, hemos vuelto porque esta es nuestra casa. Intentamos recuperar nuestras vidas y volver a la normalidad, aunque nadie sabe qué nos espera mañana.
5: Wafa llegó a Tiro tras huir de la gira a su pueblo fronterizo y encontró refugio en los barrios cristianos de la ciudad. Pero en las estrechas calles de la ciudad vieja ya no hay sensación de refugio. Su casa fue destruida por los bombardeos israelíes y hoy vive en una pequeña habitación alquilada.
7: Solo quiero vivir en paz. Quiero paz para los libaneses y para los israelíes. Dios es amor y nos enseñó a vivir en paz, seamos cristianos, musulmanes o judíos.
5: Desde la terraza del Café Alfanar, el Mediterráneo parece en calma, pero las mesas están vacías. La guerra ha transformado una ciudad que vive del mar, del turismo y de su patrimonio histórico. Durante décadas, este restaurante, junto al histórico Faro de Tiro, fue uno de los puntos de encuentro para turistas, diplomáticos y periodistas internacionales. Hoy apenas recibe clientes.
8: Cada verano el lugar estaba lleno de visitantes. Ahora la gente tiene miedo de venir. Si la situación continúa así, no habrá temporada turística y muchos negocios desaparecerán.
5: Entre las ruinas de Albas, la historia milenaria de Tiro sigue presente en una de las ciudades habitadas más antiguas del Mediterráneo. La ciudad ha sobrevivido a imperios y guerras, y hoy, mientras la vida regresa poco a poco a sus playas, sus últimos cristianos anhelan recuperar la normalidad.
0: Continuamos en Reino Unido. El primer ministro en funciones, Keir Starmer, respondió con humor a las provocaciones de los conservadores en el Parlamento sobre su posible sucesor Andy Burnham. El premier laborista dijo estar muy contento con el nuevo parlamentario en referencia al alcalde de Gran Manchester que asumió el cargo el lunes, que se trataba de un requisito indispensable para aspirar al 10 de Downing Street. La líder de la oposición señaló que ella estaba más contenta con Burnham como parlamentario de lo que estaba el propio Starmer, y así respondió el líder laborista.
9: Señor presidente, ella hace referencia a las elecciones parciales. Estoy muy satisfecho con nuestro miembro del Parlamento.
0: Continuamos en el viejo continente porque la ola de calor no da tregua ahí. Francia tuvo su día más caluroso registrado al alcanzar un promedio de 30 grados Celsius, dos décimas más alto que el del martes, cuando también se rompió récord. El país ampliará la alerta roja el jueves, declarándola en 72 de los 101 departamentos. También Reino Unido alcanzó temperaturas máximas para un mes de junio, llegando a los 35,7 grados Celsius. Según la Organización Meteorológica Mundial, esta ola de calor podría prolongarse otras dos semanas. Desde París nos amplía nuestra periodista Erika Olavarría.
10: Las temperaturas en París sobrepasaron los 40 grados este mediodía y todo indica que van a seguir subiendo. Por lo mismo, el canal San Martín que ustedes ven a mis espaldas se ha transformado en una verdadera piscina pública, con personas venidas de toda la región parisina y también con imprudentes que saltan desde los puentes, algo que está prohibido. La alcaldía de París activó el nivel 4 de su plan antiola de calor. Básicamente, los parques permanecerán abiertos durante 24 horas para que la población, sobre todo, pueda refrescarse allí durante la noche. También se instalan islotes de frescor, que son una suerte de duchas móviles que estarán en distintos puntos de la ciudad, y se ha pedido a cada comuna que ponga salas climatizadas con aire acondicionado para que las personas puedan refrescarse allí, con una atención especial de las personas más vulnerables, adultos mayores y en las mascotas. Y también se extienden los horarios de apertura de las piscinas. Pero estas temperaturas récord no son solo aquí en París, sino que en toda Francia, por lo que esto ha lanzado el debate, sobre todo en vista de las presidenciales del próximo año, sobre los aires acondicionados. Marine Le Pen, que podría ser candidata de la extrema derecha, ha dicho que ella propone un plan general de aires acondicionados para particulares y colectividades, que ella cree en la ciencia y en el genio humano. Pero Marine Tondelier, que es candidata por los ecologistas, le responde que los aires acondicionados son una falsa buena solución, ya que enfrían el aire, pero luego expulsan aire caliente a la atmósfera, lo que agrava aún más el cambio climático, aunque no lo descarta para hospitales y escuelas. Por ejemplo, 1.800 colegios tuvieron que cerrar en Francia, ya que tenían temperaturas de más de 30 grados en sus salas de clase. Desde la izquierda radical, la Francia Insumisa dice también que hay que poner ojo a la solución de los aires acondicionados. acondicionados, que no los descartan, para escuelas y para hospitales, por ejemplo, pero que hay que recordar que en Francia la electricidad viene de la energía nuclear, que cuando hace mucho calor necesita refrigerar aún más sus reactores con agua de mar, de ríos, que luego expulsa, pero más cálida de lo que estaba al origen.
0: En noticias de la región latinoamericana, Iván Cepeda reconoce el triunfo del ultraderechista Abelardo de la Espriella como presidente de Colombia. El candidato de izquierda, quien había anunciado que impugnaría los resultados de las elecciones presidenciales, dijo que acepta su derrota como un acto de responsabilidad democrática y que quiere abonar a la paz, aunque rechazó hechos como los que señala, como la injerencia extranjera encabezada por Donald Trump y también la supuesta compra masiva de votos. Aquí los detalles.
11: Iván Cepeda acepta los resultados electorales y reconoce el triunfo de Abelardo de la Espriella en el balotaje más reñido en la historia de Colombia. Según el conteo preliminar, de la Espriella superó a Cepeda por menos del 1%, que es poco más de 250.000 votos. Tras afirmar que esperaría un recuento definitivo, el senador optó por asumir el revés, con críticas a su adversario y un exhorto al diálogo y al respeto.
12: He decidido aceptar el resultado que surge de dicho proceso y que señala que Abelardo de la Espriella es el nuevo presidente de la República. Lo hago como un acto de responsabilidad democrática. Lo hago para contribuir a la convivencia, a la paz y al diálogo entre colombianos.
11: En unos comicios polarizados, el presidente Gustavo Petro planteó anular el proceso denunciando injerencia por el respaldo de Donald Trump a de la Espriella, quien prometió en campaña mano dura contra el crimen, el narcotráfico y la reactivación de la economía. Según la ley, el conteo final avalado por notarios y jueces es prerequisito para declarar un ganador. El proceso podría tardar varios días.
13: Entonces, no tengo una fecha estimada de cuándo podría entregarte el resultado, pero esperamos hacerlo con la igual o mayor rapidez que hace 21 días.
11: De la Espriella trabaja en su gabinete y adelantó que Colombia integrará el Escudo de las Américas, la iniciativa antidrogas multinacional impulsada por Estados Unidos.
0: Es tiempo de En Contexto. Y el María Angulo ya está con nosotros aquí en el estudio de France 24 para poder poner en perspectiva y profundizar en una de las noticias más importantes del día. Bienvenida, como siempre.
14: Gracias, Elena, por recibirme. Feliz tarde para ti.
0: También para ti, El. Pues vamos a hablar el día de hoy sobre la llamada doctrina Donroe, porque la custodia de injerencia de Donald Trump en el panorama geopolítico de Latinoamérica sigue siendo un motivo de debate a nivel internacional. En ese sentido, empecemos, por favor, por poner en contexto este tema. ¿De qué se trata esta reinterpretación de la doctrina Monroe y cómo impacta en el panorama internacional?
14: Así es, Elena. De hecho, la llamada doctrina Donroe es justo eso, una reinterpretación de la doctrina Monroe. La primera surgió en el año 1823 en la presidencia de James Monroe, el quinto presidente de Estados Unidos, mientras que sobre la segunda se empezó a hablar desde finales del año pasado, 2025. Y lo que hace es recurrir a una especie de juego de palabras entre la primera sílaba del nombre de Trump, hablamos de la Do de Donald, y el apellido Monroe. ¿Para qué? Para reafirmar el dominio de Estados Unidos en todo el continente. Ahora bien, Elena, ¿por qué estamos hablando de este tema justo hoy? Precisamente porque acciones militares y políticas del gobierno de Trump han estremecido el tablero regional. Desde inicios del año, con la captura de Nicolás Maduro que vimos se produjo el 3 de enero, hasta la muerte del líder del Tren de Aragua el pasado 12 de junio en un operativo de las fuerzas de Estados Unidos. Elena, aquí hay que decir algo, y es que a lo que apuntan los expertos es a que con órdenes del gobierno de Donald Trump, América Latina estaría atravesando una suerte de realineación, y sobre las implicaciones que este tema tiene hablaremos más adelante.
0: Claro que sí, justamente, por favor, ahondemos en los efectos, porque los expertos apuntan que hay una especie de realineación en nuestra región latinoamericana. ¿Qué es lo que ellos indican?
14: En efecto, Elena, esa realineación, tal como vemos reseñado en este mapa, figura temperatura en naciones de la región que vemos resaltadas en tono amarillo, como por ejemplo Colombia, Ecuador, Perú, Bolivia, Chile y Argentina, las cuales están girando hacia la derecha. ¿Qué es lo que pasa con esto? Que la suma de estas posturas en esta porción de la región latinoamericana configura, Elena, un panorama que, según los analistas políticos, como por ejemplo Ernesto Salazar, esto podría ser visto incluso como un nuevo eje de la derecha internacional. Tanto así que, al ser consultado justo desde aquí, desde la redacción de France 24, el analista nos puso en contexto que a lo que da lugar esta especie de giro a la derecha son dos cosas. Por un lado, al sometimiento, y por el otro, al control. ¿A qué pasaría luego de esto? A que se conviertan estas naciones en espacios de servidumbre de Estados Unidos. Lo que vemos entonces es que, con movidas como estos, estas naciones latinoamericanas pasan un poco de ser vistas como el patio trasero de Estados Unidos, de alguna manera, a convertirse en una suerte de súbditos políticos del gobierno de Donald Trump. Esto no solo, Elena, en materias tan cruciales como, por ejemplo, la lucha contra el narcotráfico, sino también en intereses medioambientales y energéticos.
0: El María, ahora vamos por favor de lo general a lo particular y pongamos la lupa en Colombia, país que celebró elecciones presidenciales y donde salió victorioso el ultraderechista Berardo del Espriella. Hablemos en específico del apoyo dado por el presidente estadounidense Donald Trump al ultraderechista.
14: Bueno, Elena, lo que pasó en el marco de las elecciones presidenciales en Colombia refleja un poco esto de lo que venimos hablando. ¿Por qué? Porque los mensajes de respaldo que fueron dados por Donald Trump al candidato de ultraderecha Abelardo de la Espriella fueron interpretados por analistas como una muestra de esa injerencia que marca la llamada doctrina Monroe. Ante este panorama, una de las preguntas que se plantean quienes vienen estudiando el tema es justamente si el apoyo de Trump a de la Espriella se muestra como una suerte de empujón claro a lo que sería una alianza por crear una especie de escudo de las Américas en el que las principales presidencias de la región estén de alguna forma alineadas a la postura ideológica de la administración de Donald Trump y su poderío republicano. De hecho, en este contexto, Elena, vale la pena que recordemos, que veamos qué fue lo que dijo Donald Trump en las últimas horas en referencia al triunfo en las urnas por parte de Abelardo de la Espriella, a pesar de darse por un estrecho margen. Este triunfo fue reconocido en los últimos minutos, luego de conocerse también los resultados del escrutinio por parte de su contendor, el líder del oficialismo y la apuesta del pacto histórico, Iván Cepeda.
15: Ya sabes, cuando le caigo bien a la gente, me caen bien a mí. Es muy sencillo, es una fórmula simple y me cayó bien. Dijo cosas muy buenas sobre mí y el trabajo que hemos hecho en Estados Unidos y fue muy, muy poderoso. Y ganó unas elecciones en Colombia que, no sé, algunos se sorprendieron porque iba un poco más atrás, pero ganó fácilmente.
14: Tal como vemos aquí, Donald Trump no se esfuerza por ocultar su respaldo abierto a Abelardo de la Espriella, que en gran parte responde de alguna forma a una familiaridad ideológica y al efecto de esos halagos públicos que en múltiples oportunidades vimos que hizo de la Espriella a favor suyo y de sus medidas de gobierno, incluso en las más controvertidas y muy en contraposición de la reacción, de la relación que vimos se gestó a lo largo de lo que fue el primer gobierno de izquierda en Colombia, en cabeza del saliente presidente colombiano Gustavo Petro, y también de las confrontaciones abiertas que tuvieron por temas como migración, economía, medio ambiente, Elena, y también derechos humanos.
0: Finalmente, El, pasemos por favor de Colombia a Venezuela, donde la muerte de alias Niño Guerrero, el líder del Tren de Aragua, es de alguna manera interpretada como un efecto de esta doctrina Monroe.
14: Llegamos, Elena, a un punto importante, porque mientras en Colombia vemos un efecto en política en el territorio venezolano, hablamos de lo que ocurrió hace solo 12 días en el estado Bolívar. Nos referimos a la muerte de Héctor Guerrero Flores, conocido como Niño Guerrero, el líder de la banda criminal El Tren de Aragua, que es perseguida por el gobierno de Donald Trump. En una operación comandada por las fuerzas de Estados Unidos se dio su deceso. ¿Qué pasa con esto y por qué es visto como otro posible efecto de la doctrina Donald Trump?

0: la colaboración militar de Estados Unidos de una manera amplia y directa por parte de naciones, justamente como Colombia. Desde aquí por el momento estaremos atentos a lo que pase.
1: Claro que sí, gracias El María por ponernos en contexto.
0: A ti por recibirme.
1: Gracias también a ustedes por estar con nosotros. Los invitamos a que se queden porque ya viene María Clara Calle y Medio Ambiente. Gracias y hasta la próxima.

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0: Buenas noches Radio Guate Digital, buenas noches audiencia. Qué gusto enorme poder saludarles una vez más. Damos gracias a Dios porque nos concede estar acá llevándole a usted una edición más de su programa Voces del Deporte a través de Radio Guate Digital y las distintas plataformas que retransmiten nuestra señal. Ya estamos acá con nuestros compañeros, equipo completo para esta noche. Está Pablo, Arturo, Marvin y acá su servidor Omar Luna para llevarle a usted el análisis de lo que nos ha dejado estos dos días de partidos del Mundial, como lo fue la jornada de ayer, la jornada de hoy. Y pues bueno, acá estamos ya listos y dispuestos para hablar de lo que nos apasiona tanto, que es el bendito fútbol. Saludos compañeros, buenas noches.
1: Buenas noches, Omar, Arturo, Marvin, audiencia, es un gusto saludarles. Aquí estamos para analizar una jornada más de la Copa Mundial de la FIFA, que hasta el momento van 48 partidos y 141 anotaciones, ¿eh? De esto y mucho más estaremos hablando en su programa Voces del Deporte.
2: Buenas noches, amigos oyentes, gracias por sintonizarnos el día de hoy. Marvin, Pablo, Omar, un gusto reintegrarme nuevamente al programa. Y bueno, vamos a desglosar lo que ha sido la jornada de lunes y la jornada de hoy martes en la Copa Mundial de Fútbol Norteamérica 2026. Jornadas que nos dejan datos interesantes, récords que se cumplen, que estaban establecidos desde hace bastante tiempo ya. Hay momentos que están en la historia y marcada por algunos detalles interesantes que se están presentando en cada jornada. Sean todos bienvenidos. Buenas noches. Somos Voces del Deporte.

Así es, buenas noches amigos, es un gustazo enorme el poder estar con ustedes, el poder platicar, el poder darles a ustedes nuestro análisis de lo que nos ha dejado esta jornada. También vamos a estar platicando un poquito de la jornada de ayer, pero nos vamos a meter de lleno en lo que ya nos viene dejando o nos ha dejado ya esta jornada, porque ya se empiezan a definir las posiciones, ya tenemos prácticamente varias selecciones clasificadas a 16avos de final y a otras pues que ya no tienen nada más que hacer en el mundial, simple y sencillamente cumplir con su calendario, y otras que tienen las posibilidades ahí de meterse como mejores terceros. Así que de esto y más vamos a estar hablando con los compañeros en esta edición especial de Voces del Deporte. Hoy estamos con ustedes porque estamos en días mundialistas.

0: partido que acaba de finalizar, el Colombia 1, República Democrática del Congo 0. Bueno, lo que les puedo decir, muchachos, es que Colombia le costó en cierto punto ganarle a esta selección africana. Cierto, tuvo el dominio de la pelota, tuvo bastantes opciones de gol, pero el asunto es que no definió y por poco y se lo empataba en el último minuto, ¿eh?
1: Cerca estuvo el equipo del Congo de poner el empate. Estuvo cerca, muy cerca. Un equipo que se supo defender. Al inicio de la primera parte, el equipo colombiano quiso imponer condiciones. Pero este equipo de la República del Congo supo defenderse. Lo hizo contra el equipo de Portugal. Y bueno, hoy fue una réplica de buen orden defensivo, orden táctico. Y por poquito le saca el empate al equipo colombiano. Un equipo colombiano que saca el resultado, se coloca en primer lugar de su grupo, seguido por el equipo de Portugal, y ya matemáticamente el equipo de Colombia tiene la clasificación asegurada a 16avos de final. Y bueno, a definir el segundo y un posible mejor tercer lugar en la última jornada del grupo.
2: Sí, la verdad es que un partido bastante interesante. Colombia la luchó, porque sí, luchó Colombia para lograr esta victoria. También hubieron dos goles, creo, anulados por fuera de juego. Algo que también supo tres, bien. Algo que también supo trabajar el equipo de República Democrática del Congo, porque también es un riesgo. Pero bueno, así se dio el resultado. Colombia pues logran una victoria bastante apretada, bastante sufrida, y muy así a los compañeros. Por momentos República del Congo se lo pudo haber empatado. Incluso también pudo haber seguido adelante en el marcador cuando todavía estaba 0-0. Bueno, algo que podemos sacar de este partido es que, como decía Arturo, República Democrática del Congo se defendió muy bien contra Portugal, logró sacar el empate, vino de menos a más. Y bueno, hoy perdió contra Colombia. La verdad es que también habla muy bien de la selección de Colombia, una selección que le había ganado a la selección de Uzbekistán. Si no mal recuerdo, 3-1 fue el marcador, y ahora logra una victoria muy importante, la cual lo coloca en el primer lugar de este grupo, la cual hace que sea muy interesante el partido que va a hacer entre Colombia y Portugal. Muchachos, la verdad creo que va a ser un partido de muy buenas emociones, y va a ser un partido con el cual Colombia, pues, con un empate gana automáticamente el primer lugar del grupo. Pero no creo que Colombia se vaya a querer conformar. Creo que Colombia va a ir a buscar ahora sí lo que quiere. Solo como platicábamos con los compañeros Arturo y Marvin antes de iniciar el programa fuera de micrófonos, que Colombia podía, si quería conformarse con la clasificación ya, pues podía darle descanso a varios de sus jugadores. Pero si lo que van a querer es ir a buscar el primer lugar del grupo, pues no se van a poder dar ese lujo. La verdad va a ser un partido muy importante. Y bueno, creo que no sé si Marvin tendrá algún comentario antes de pasar al siguiente partido acerca de esto.
3: Yo creo que Colombia hizo realmente lo que correspondía, ganar ese compromiso ante una selección que, como ya bien lo explicaban ustedes, muchachos, se defendió muy bien ante Portugal. No le fue fácil a Colombia tampoco poder conseguir esa anotación hoy y poder pues obtener esos 3 puntos para de manera momentánea superar a Portugal. Y pues todo se va a definir en este grupo en la última jornada, especialmente si Colombia termina como segundo de su grupo. si le llegara a ganar Portugal. De lo contrario, prácticamente Colombia con un empate estaría siendo el ganador de este grupo. Está haciendo muy bien las cosas Colombia. Obviamente tal vez no está mostrando un gran nivel, pero al final está sacando lo más importante, que son victorias, y está sumando puntos, que al final esto es lo que cuenta, ¿no? Y bueno, pues ahí tiene la gran posibilidad de ser el ganador del grupo, muchachos.
1: Ya Colombia tiene asegurado la clasificación a la siguiente ronda. El equipo de Portugal se queda con 4 puntos. En este caso, la República del Congo se quedaría con 1 y Uzbekistán, que hasta el momento no tiene nada. La última jornada enfrentarán. Sí, pero a lo que voy, Pablo, es que la República del Congo tiene 1 punto. Y en la última
2: jornada. Todavía no jornada se puede dar por eliminado Uzbekistán, porque con una victoria sobre República del Congo.
0: Ya está eliminado por el enfrentamiento que perdió contra Colombia y Portugal. Ya no tiene nada que hacer.
2: Ni no puede aplicar para un tercer mejor lugar, un mejor tercer lugar.
0: Es que es difícil que con 3 puntos clasifiquen, pero bueno.
1: Hay una posibilidad matemáticamente.
2: Sí, matemáticamente
1: no se podría descartar. Por el rendimiento lo descartarías automáticamente. Pero la última jornada va a enfrentar al equipo de la República del Congo contra Uzbekistán. Y a lo que iba yo es que la República del Congo tiene 1 punto. Si gana este partido, llegará a 4 puntos y podría pensar en meterse por un mejor tercer lugar, porque quedaría con 4 unidades.
2: Incluso si Colombia le ganara a Portugal, pudiera quedar en segundo lugar.
1: Pero sí, está, pero muy difícil
0: ganar por goleada.
1: Por goles está, ajá, muy difícil.
0: Sí, claro.
1: Porque
0: sí,
1: Portugal ahorita tiene -5.
0: Y el Congo tiene -1.
2: Tendría que meterle 6 a Uzbekistán.
1: No, claro. No exactamente 6, porque habría que ver los que en este caso hipotéticamente Colombia le
2: metería a Portugal. Pero matemáticamente, por ejemplo.
0: Pero si Colombia no le va a ganar 5-0 a Portugal.
2: No fue.
1: No va a pasar eso. Pero podemos pensar en que la República del Congo podría incluso clasificar con 4 unidades, con un mejor tercer lugar. Ahora, ya vimos que la República del Congo le aguantó el pressing a la selección portuguesa, y hoy estuvo a punto de aguantarle a Colombia. Creo yo que podría aguantarle al equipo de Uzbekistán, que ha demostrado que es el equipo más flojito del grupo, y poder pensar en una clasificación, aún así perdiendo el partido de hoy y habiendo empatado contra Portugal.
2: Exactamente.
0: Se defienden bien los de esta selección africana, se defiende bastante bien.
1: Bastante bien, la verdad que sí.
2: De hecho, como decíamos
0: en jornadas anteriores,
2: jornadas anteriores, han demostrado defenderse muy bien las selecciones africanas en esta Copa del Mundo.
0: Sí. Excepción de algunos por ahí.
2: Sí, claro, pero algunas sí.
3: Bueno, siguiente compromiso.
0: Panamá 0, Croacia 1.
3: Muchachos, yo sí les digo, a mí el fútbol de Croacia no me gusta. Alguien comentaba hoy en una transmisión que lamentablemente selecciones como estas, pues a veces hacen muy aburridos los partidos. Y fíjense que hasta cierto punto yo estoy de acuerdo. A mí particularmente el fútbol croata no me gusta, no me gusta su forma de jugar. Pero bueno, al final aquí no importa si agradas a alguien o no. Aquí lo importante es que ganes, y finalmente ellos le sacan la victoria a Panamá. Panamá es otro que ya prácticamente particularmente pienso que ya no tiene nada más que hacer en esta Copa del Mundo, más
0: Panamá
3: que
0: sí está matemáticamente
3: más que ajá, más sí, que sí, más que cumplir sí, sí. más sí, que cumplir
2: sí, con sí, su, definitivamente pues porque
3: más que cumplir con su no. con su partido que le resta todavía. Y bueno, pues Croacia le sacó la victoria 1-0.
2: Una victoria la cual es lo que también a Croacia, muchachos, porque Panamá trató de defenderse bien, incluso Panamá buscó, y lo que hemos dicho siempre, la falta de contundencia, porque llegadas tuvo. En el primer tiempo, tuvo un montón, incluso se vio por un momento mejor que Croacia, no sé si están de acuerdo conmigo, pero...
3: Sí, lo superó Panamá en cuanto a fútbol, un poquito más de ritmo si querés, tal vez en algún momento el dominio de balón, pero no más allá de eso, porque como ya bien lo indican ustedes, contundencia le faltó a Panamá. Lamentablemente Croacia tuvo una jugada ahí y con esa prácticamente vacunaron al equipo panameño.
0: Le salió el cambio a técnico de Croacia al darle ingreso a Budimir, el jugador de los Osasuna, que es un delantero que las que tiene te las manda a guardar.
2: Y hoy no fue la excepción.
0: Yo creo que se equivocó en esta ocasión. Bueno, para mí se equivocó Christensen por no darle chance a Ismael Díaz. No entiendo por qué no jugó Ismael Díaz. No entiendo por qué no fue de la partida. Jugó Fajardo, una que tuvo Martínez, que no recuerdo si era a... sí, yo creo que era a Murillo y a Fajardo, que tenía solito y prefirió él terminar la jugada, y lastimosamente para la selección panameña pues fallaron, o falló Martínez, que si hubiese dado pase a estos dos, creo que otro hubiera sido el cantar. Pero sí, sí falló Panamá. De hecho, para mí fue sorpresivo el... Al final Panamá, muchachos, duele decirlo porque es el que eliminó a la selección nacional de toda posibilidad de ir a la Copa del Mundo, pero a Panamá al final no le fue tan mal en su grupo. Todos pensábamos que Panamá se iba a traer un saco de goles y ya ven.
3: Por lo menos en eso no le fue tan mal, y su fútbol tampoco es que haya sido malo. El asunto es que a Panamá le cuesta hacer goles. Ese es el punto.
0: Yo creo que a todas las selecciones centroamericanas.
3: No, sí, pero especialmente a ellos. A ellos les cuesta hacer goles.
2: Sí. Yo
0: digo, Costa Rica en el 2014 cuando tuvo oportunidad de matar a sus rivales lo hizo,
3: sí,
0: a Uruguay,
3: sí,
0: a Italia,
3: sí, claro.
4: Yo creo una cosa, y es que estoy convencido de que Panamá está prácticamente eliminado jugando los dos partidos mejor que su rival, y un equipo como Ghana con un fútbol tan pobre está prácticamente clasificando.
0: Sí,
4: son las
0: increíbles.
4: Ironías del fútbol. Esa es la palabra que yo iba a utilizar, Pablo. Es increíble.
3: De una vez, si quieren, mezclemos ese partido. De una vez, démosle ese partido.
4: Es increíble cómo un equipo como Ghana está a punto de clasificar y un equipo como Panamá, siendo superior para mí, los dos partidos contra los rivales correspondientes. Para mí, a Panamá lo que lo mata es la definición, no haber aprovechado todas las oportunidades que tuvo en ambos encuentros, porque Panamá fue muy superior en los dos partidos que sus rivales, pero le faltó contundencia, le faltó efectividad, y al final en el fútbol eso pasa la factura, porque las jugadas que usted no anota y desperdicia, el rival las aprovecha y sí es contundente. Entonces, Panamá en los dos partidos muy superior a sus rivales, incluyendo el día de hoy contra Croacia, y jugando mejor que sus rivales en dos presentaciones, está a punto de quedar fuera, porque el que le va a quitar el puesto es el que en dos partidos ha sido un rendimiento pobre, sin proponer, prácticamente a defenderse, un equipo ratonero, por decirlo así, con el Bus metido atrás, y sin embargo la apuesta le está saliendo y está muy cerca de clasificarse a la siguiente ronda con un fútbol tan, tan pobre.
2: De hecho, muchachos, si Panamá hubiera sabido concretar las jugadas que tuvo en el primero y en el segundo partido, tranquilamente pudiera ir en primer lugar con 6 puntos.
4: De acuerdo.
2: Porque
4: estoy
2: tuvo
4: de acuerdo para... con Omar. Y sí, tuvo con qué haber ganado los 2 partidos, porque lo tuvo.
0: Croacia hoy no se
3: mostró
0: como la Croacia de hace unas semanas.
3: No.
0: Que jugó con todo contra Inglaterra.
3: No. No,
4: es que Panamá se vio muy bien en la mayoría de tramos del partido. Panamá se vio muy bien, pero le faltó contundencia, efectividad. No digo que le faltó profundidad, porque pues tuvo bastantes llegadas. Un equipo que no tiene llegadas, que está lejos del marco rival, es difícil que anote, pero es que Panamá sí tuvo llegadas, muchísimas, en ambos encuentros, pero le faltó la efectividad a la hora del puntillazo final, y eso le está pasando la factura y prácticamente lo está mandando para la casa.
2: Sí, la verdad es que sí.
3: Y muchachos, Inglaterra, yo no me esperaba hoy.
4: Me quedó debiendo también.
3: Hoy un partido en el que Inglaterra prácticamente queda debiendo muchísimo.
4: Muchísimo.
3: No sé si estaba el partido para que Inglaterra pudiera golear, pero sí para que pudiera ganar. Creo que así tenía que ser, ¿no? Por lo que Inglaterra significa.
2: Que tenía que ganar Inglaterra.
3: Exactamente, o sea, no fue de esa forma. Tampoco vamos a decir que Ghana le hizo un gran partido, porque tampoco es de esa manera. O sea, también hay que...
0: Solo una tuvo.
3: Sí,
0: una hay que ser... tuvo,
3: Yo siento que en ese compromiso Inglaterra se complicó solo.
0: Solo, ajá.
4: Y casi, que Ghana... casi le sale la apuesta al equipo de Ghana.
3: Sí, es que casi, a eso juegan, a defenderse, como usted bien lo explica, Arturo, y a tener una y adentro. Y con eso ya estuvo.
4: Casi le sale igualito, porque yo comparé pues los 2 encuentros, los planteamientos, la forma de jugar y la apuesta. Casi le sale el equipo ganés en esa que tuvo cerca del final.
0: Lástima que se cruzó Cerdeño, ¿eh? La hizo, fue el mejor defensor de Inglaterra.
4: La hizo contra Panamá y le salió, y hoy estuvo a punto de salirle también, lo cual para mí hoy Inglaterra me demostró que este mundial, todas las selecciones fuertes, a excepción de Argentina, que ha sido solvente en sus 2 partidos, pero también hay que ver el tipo de rival a los que ha enfrentado Argentina. Pero ¿a qué voy con esto? Que nosotros alabamos mucho a Alemania, y sin embargo el sábado que tuvo su partido, o sea,
3: también ya se estaba mucho, complicando,
4: pero mucho quedó,
2: sí, bastante.
4: Por el partido de Inglaterra, el partido pasado, podríamos pensar de que hoy iba a ser solvente en su juego, y no fue así. Entonces, todas las selecciones, las más fuertes, han tenido un partido bueno, pero un partido que deja mucho que pensar. Entonces, uno ya no sabe con cuál selección quedarse, si con la que ha sido solvente, la que ha sido arrolladora.
3: Me quedo con Argelia.
4: La que ha propuesto, o la selección limitada como hoy Inglaterra, como el sábado Alemania, no sé qué otras, por ejemplo Brasil, México, que gana sus 2 partidos pero que no convence, Portugal, que empata su primer partido contra la poderosa República Democrática del Congo. No sé, es un campeonato que no ha demostrado realmente que ninguna de las selecciones fuertes andan arrolladoras, porque han tenido un partido que sí y un partido que no.
0: Claro.
3: Y bueno,
0: eso, les doy un dato del 2014. Ojo con este dato, no digo que vaya a pasar, pero puede que sí. Ghana en la segunda fecha de la fase de grupos de 2014 empató con Alemania, que a la postre fue campeón del mundo. Ojo, ¿eh?
4: Buen dato, sí.
0: La diferencia es que ya empataron a dos.
3: Muy bien, el siguiente compromiso de sí, esta...
5: Bueno, y es que y bueno, y es que Ghana, pero no tiene el equipo que tenía en ese entonces. Es decir que
3: sí, yo creo que Ghana en ese mundial sí se veía un equipo más competitivo que este.
5: Sí.
0: Pero, y esa vez no pasó de fase de grupo.
3: Sí.
5: Ghana sí.
3: Sí.
4: El punto es,
0: ¿no?
5: No pasó. En el 2014
0: pasó Estados Unidos. ¿Sí?
5: Pero si Ghana quedó eliminado, no fue Croacia, ¿verdad?
3: No, Ghana creo que no, no pasó.
0: En ese grupo pasó Alemania y Estados Unidos.
3: Estados Unidos.
5: No me acordaba que era Ghana, fue Grecia.
4: El punto es que en ese mundial se quedó jugando mejor.
3: Claro.
4: Y ahora
3: va a pasar jugando.
4: Está a punto de pasar. Las ironías del fútbol.
3: Muy bien.
5: Sí, porque Croacia se queda con 3 puntos, Inglaterra con 4.
3: Como gato panza arriba se está metiendo Inglaterra también, al menos por ahorita.
5: Sí, porque Ghana tiene, ¿qué?
4: 4
3: puntos.
5: Sí, pues Inglaterra está en tercer lugar ahorita, pues de momento.
3: Y le falta jugar con Ghana, ¿va? Con ellos se define todo, ¿no?
5: Inglaterra va
3: con Panamá.
0: Uh-huh. Inglaterra es primero, Omar, por los goles.
3: Por la diferencia.
5: Croacia es tercero, quiere decir. Sí, pues. Sí, Croacia está con 3 puntos.
3: Bueno, el partido entre Portugal.
5: Hoy
3: pues una victoria importante para los portugueses, a pesar de lo que comentaba Arturo de que quedaron debiendo muchísimo en su compromiso ante la República Democrática del Congo, pero finalmente pues hoy se les da la posibilidad de que no solamente sumen de a 3, sino que prácticamente también se acomoden ahí por la cuestión de los goles, que esto también a la larga pudiera ser importante para ellos, pero al final 5-0 la victoria de la selección de Cristiano Ronaldo, que hoy muchos querían ver a Cristiano Ronaldo, pues se les dio la posibilidad ahí no solo de verlo jugar, sino que también de que anotara 2 de los 5 goles.
0: Apareció el comandante. Un partido para Portugal muy fácil, jóvenes.
3: Yo considero que sí.
0: Ya lo decía Arturo, Uzbekistán fue es la selección más débil del grupo.
3: Lo que tenía que suceder, sucedió.
0: Exacto. Un partido muy sencillo, que a Portugal la única llegada que le complicó fue un gol que fue falta sobre Joao Cancelo. Y nada más, porque de lo contrario fue un dominio abrumador de la selección europea sobre Uzbekistán. Apareció Cristiano Ronaldo, que se convierte en el jugador en anotar en 6 mundiales consecutivos, llegando a la cuota de 10 goles en Copas del Mundo. Y bueno, ahí está Cristiano Ronaldo, a pesar de 41 años y 100 y resto de días. Ahí va, ahí la lleva el comandante de Portugal, que Portugal creo que no quería seguir con esas dudas de la primera fase o la primera fecha. No sé si ustedes escucharon la conferencia que tuvo, la conferencia de la prensa. Cristiano está siendo criticado por lo que hizo, pero a ver, yo lo veo normal, no sé ustedes.
3: Pero a ver, ponernos en contexto, Pablo, porque no.
0: Pues a eso iba. Un periodista le quiso preguntar o quiso comparar a él y a Messi, porque le dijo, Cristiano, ¿qué opinas? Que ayer anotó Messi, anotó Mbappé, anotó Haaland, y vino él, dale, a otra pregunta. Yo pienso que lo hizo porque si él algo decía, pues iba a ser para que hubiera revuelo en todo, o igual lo hubiera pasado con Messi. Si a Messi le preguntan por Cristiano y él contesta, es para que sea la bomba de la fecha y pues, no se hable de los partidos como tal.
3: Pues sí, yo creo
0: que para mí, todavía Cristiano no responde.
3: Sí,
0: mí.
3: Yo considero que es, mira, a veces el periodismo es un poco, es bastante morboso también.
4: Considero
3: que hay preguntas que se hacen y están de más. Y si yo como Cristiano Ronaldo hubiese tenido que darle una respuesta, yo lo único que me hubiera limitado a decirle, bueno, pues qué bueno que anotaron. Al final son buenos jugadores también.
4: Lo que pasa es que ahí entra el morbo del periodismo, ¿no? Buscando a ver qué saca para hacer polémica o crear polémica.
3: Y para hacer lo que ahora le llaman los tradicionales memes.
4: También.
0: Ah, pero sí, bueno,
3: lo que antes eran los que eran los paparazzis antes en la tele, ¿verdad?
4: Sí. Pero bueno, el equipo de Portugal que fue contundente y Pablo Marvin dice que hizo lo que tenía que hacer. Hay selecciones que hacen lo que tienen que hacer, ganar, pero no golean, no son contundentes. Lo que sí hizo Portugal en su juego, Cristiano, que se convierte en el jugador con más edad en anotar en un mundial y va a quedar como en la marca de hacer un doblete. No solo anotar, sino que fue doblete. Entonces sigue marcando historia Cristiano Ronaldo. Por ahí vi un dato que alguien puso de que tiene como unos 60 goles más que Lionel Messi. Tiene 2 años mayor, es 2 años mayor que Lionel Messi. Habría que ver si la edad le alcanza a Lionel Messi para alcanzar a Cristiano Ronaldo en goles. Pero en mundiales sí. Creo que por ahí también tiene sus bastantes récords Cristiano Ronaldo en lo que es Champions League. Y bueno, continúa haciendo crecer su historial de récords en el fútbol. El portugués, que bueno, ahora se queda ahí detrás de Messi, detrás de Kylian Mbappé, la tabla de goleo del mundial. Ya anotó 2. Hay que ver cómo se desenvuelve en la última jornada del grupo y qué va a pasar. Está interesante lo del goleo este campeonato mundial.
0: Se han
4: roto varios récords y se van a seguir rompiendo, creo yo, porque Lionel Messi se convierte en el máximo goleador en la historia de los mundiales. Alcanzó el récord que tenía el alemán Miroslav Klose. Pero no solo Lionel Messi empató y superó ya a ese récord del alemán, sino que Kylian Mbappé también empata el récord que tenía el alemán con 16 anotaciones. Y queda a un gol el francés de superar al alemán Klose. Y bueno,
3: y a dos de Messi, ¿verdad?
0: Messi
3: está con 18.
0: Igual a
3: Messi
0: lo va a superar.
3: Sí, yo creo que sí.
4: Messi está con 18. Kylian está
3: con 16.
4: Miroslav Klose está con 16. Pero falta todo lo que queda de camino para el francés. Y no solo para el francés, sino para el argentino, la pulga Messi.
5: Es que por lo menos a Mbappé le faltan dos mundiales más aparte de este, por lo menos. Dos.
3: Sí, en cambio ya para tanto para Cristiano como para Messi este es el último.
4: Sí. Ah, sí. Se podría pensar que es el último para ambos, pero Kylian todavía le quedan como tres mundiales más, tiene 27 años.
3: Ah, bueno, para Mbappé,
4: el,
3: sí.
4: El próximo va a ser el 31, 35, 39, le quedan tres mundiales más a Kylian, y la verdad
0: 30,
4: que
0: 34, creo, 38.
4: Yo creo que Kylian Mbappé en su momento se va a convertir en el máximo anotador en la historia de los mundiales y no va a ser fácil que lo supere.
5: 31, 35, 39.
4: Sí, no va.

0: por la edad de Kylian y lo que le falta por jugar, sin duda va a convertirse en su momento en el máximo goleador en la historia de los mundiales, y será un poco complicado que lo lleguen a superar, porque vean desde cuándo estaba la marca del alemán Miroslav Klose.
1: 12 años.
2: Desde hace 12 años. 12 años justamente duró el récord.
1: Por Messi y Ronaldo, es decir, que desde sus inicios no tenían quien les ayudara en eso, o sea, quien trabajara para ellos, como la diferencia de Mbappé, pues que también en cierto punto los compañeros de él tratan de darle valor.
2: Es cierto.
1: Y lastimosamente es cosa que Ronaldo y Messi no tuvieron en el principio, en 2006, 2010.
2: A Messi hasta ahora que le están surgiendo de valor.
1: Incluso en 2014 porque tampoco fue mucho, fue muy poco.
0: No, pero sí, yo recuerdo que Messi fue muy clave en la Argentina, que llegó hasta la final con Alemania.
1: Pero
0: dependió mucho Argentina de Lionel Messi también para llegar a esa final, lo recuerdo bien.
3: Y en este actual mundial de jóvenes hay una Messi dependencia
0: total.
1: Sí, bastante.
0: De hecho, que en ese mundial de Brasil 2014, Messi, creo que la selección de Argentina andaba muy limitada, ganaba 1-0, 2-1, y la clave del triunfo era el actuar de Lionel Messi, que le daba el triunfo con el gol que anotaba. Y en este mundial ya llevamos 2 partidos, Argentina 5 goles a favor y los 5 son de Messi. Prácticamente Messi se está echando la selección al hombro, lo mismo que pasó en el mundial del 2014, que lo llevó a la final. Vamos a ver hasta dónde le alcanza, porque va a llegar el momento en que Argentina se va a enfrentar a un equipo fuerte, a un equipo pesado, a un equipo de experiencia, a un equipo con trayectoria, a un equipo con historia. Entonces, vamos a ver cómo se va a comportar ahí la selección de Argentina cuando se encuentre una selección que presione el mediocampo argentino, que le bloquee las transiciones de defensa-ataque, que no permita tantos balones filtrados entre líneas, que no puedan los mediocampistas del equipo argentino surtir a Messi, que no lo dejen de cara a gol, que no lo dejen en un mano a mano. Entonces, ahí es donde vamos a ver la verdadera Argentina y de qué realmente está hecha para este mundial.
3: Bueno,
1: totalmente de acuerdo.
3: Repasando un poquito los resultados de ayer, ya lo mencionaban ustedes, Argentina gana 2-0 ante Austria. Francia, en un partido que parecía que terminaba, que parecía que no terminaba, por cuestiones climatológicas, se suspende por más de 2 horas. Afortunadamente el primer tiempo terminó completo, pero ya era para iniciar el segundo, que empieza a caer la lluvia con tormenta eléctrica, y por ende pues se activaron todos los protocolos de seguridad, y esto pues llevó a la suspensión por más de 2 horas de este compromiso, que al final pues de la forma en que sea terminó ganando Francia 3-0 y clasificándose definitivamente a los 16avos de final.
2: 131 minutos exactos de suspensión de ese partido.
0: Contundente. Creo que la selección francesa le costó, pero al final pudo abrir el cerrojo y alzarse con una victoria. Creo, sin duda alguna, que para mí es de las selecciones fuertes y candidatas a llegar a la final de este mundial, y por qué no ganar otra copa más el equipo galo.
2: Que ha resuelto sus partidos con bastante solvencia.
3: Sí, exacto. Sí, yo creo que la selección que al final
2: ha sabido golpear.
3: Yo creo que es la selección de lo que hemos visto en el Mundial, yo creo que es la que mejor se ha visto.
0: Es que hemos visto selecciones que se encuentran con un cerrojo atrás de los rivales y cuesta muchas veces abrir ese cerrojo, porque son selecciones que hacen bloques en muy corta distancia. Meten, qué sé yo, 8 jugadores, 9 jugadores, se quedan solo con uno adelante y hacen un bloque defensivo muy, muy difícil de penetrar para cualquier delantera, independientemente de la selección que sea. El punto es saber encontrar el punto para poder ingresar, penetrar y anotar. Y a pesar de que hayan equipos que se cierran muy bien atrás, estos equipos como Francia, por ejemplo, han sabido lograr descifrar esos planteamientos y poder aprovechar una que tengan. Y eso lo que hace es que el gol es el táctico del fútbol. Cuando te anotan, te ves obligado a tener que cambiar el esquema y intentar atacar para poder lograr empatar un partido. Y ahí es cuando se abren los equipos que duraron 80 minutos cerrados. Ahí es cuando muchas veces se viene la debacle y en 10 minutos les hacen los goles que no pudieron hacerse en 80, porque ya cuando se ven superados la primera vez se ven obligados a tener que salir para buscar el gol del empate. Es ahí cuando se les tiene el mundo encima y en 10 minutos, 15 minutos les logran anotar 2, 3, hasta 4 anotaciones en muy corto tiempo.
3: Bueno, Noruega-Senegal, 3-2 ganaron los noruegos.
2: Partidazo,
1: resultado.
3: Y también vez la victoria de Argelia 1-2 sobre Jordania.
2: Con la selección de Noruega, muchachos, yo no sé, la verdad que aún estando esa tecnología que tienen, han cometido errores muy grandes los árbitros. En el caso de Senegal, se quejó de una falta, y sí, fue muy evidente una falta dentro del área, un jugador de Senegal, que era un penal clarísimo. No lo chequeó el VAR y tampoco le hicieron el llamado al árbitro para que fuera a ver la jugada, porque de haber sido así, que estuviéramos hablando quizá de otro resultado. Tienen un sinfín de cámaras, no veo cómo se les puede pasar jugar de esa manera.
0: Yo pienso que es otra cosa, Pablo. Yo pienso que es otra cosa, porque claramente los narradores que están transmitiendo el partido hablan de esa falta de penal clarísima, que es muy difícil que al videoarbitraje se le pase por alto, se le pase a los árbitros que están en el terreno de juego, que se le pasen a los árbitros que están en la cabina con el videoarbitraje, con tantas tomas. Ahí es donde me cuestiono yo que hasta cierto punto es injusticia. Porque no sé si recuerdan, no recuerdo el partido, que hubo una jugada muy polémica y que el videoarbitraje no tiró ni una repetición de esa jugada.
2: La de la falta sobre Coné, no dieron la repetición.
3: Y que el VAR supuestamente sí la corrige, pero nunca presentan la repetición en la señal internacional.
0: Nunca.
2: Exacto, que supuestamente no quisieron dar la repetición porque por la manera en que.
3: De hecho,
2: fue la falta.
3: De hecho, como hay comentaristas que participan en sus emisoras o en sus televisoras a larga distancia, uno de ellos dijo, muchachos, dijo, están pasando la repetición aquí, dijo, pero de la final del Mundial de Alemania 90. Dijo.
0: Imagínate.
1: Italia 90.
3: Sí. Y mal, ¿cómo es? Italia 90, sí.
1: Pues Italia.
0: Entonces, ese tipo de cosas a mí me hacen dudar realmente de que la decisión no es porque el VAR falla, sino que quizás...
2: Yo se los apuesto.
0: Para mí, esa,

0: árbitros que están en la cabina del videoarbitraje con todo ese montón de tomas de las diferentes cámaras, que tienen repeticiones en cámara lenta, que tienen ángulos de diferentes posiciones, y si ellos no toman la decisión, ahí para mí, ahí es donde pesa.
1: Sí.
0: Pero ahora, si ellos no toman la decisión, pero porque tienen directrices desde arriba.
1: A mí me parece que sucede esto último que usted acaba de mencionar, Artur.
0: Yo pienso lo mismo.
1: Yo sin tapujos, yo pienso que hay, miren,
0: mano negra.
1: Hay mano negra.
0: Como ha habido en Copa.
1: Bueno, yo no lo iba a decir tan así, pero ya que usted lo dijo, creo que sí.
0: Es que son
2: acciones. Lucena, pero no digan eso porque se van a quedar sin trabajo, como le pasó al periodista que le dijo ladrones a los de la FIFA.
1: No, sé si
0: no, yo no lo vi.
2: Ay, usted lo...
1: No, o sea,
2: no se puede pensar otra cosa, muchachos. No,
1: nosotros estamos, es que fíjate que yo hace unos días también escuchaba algo, y es que nosotros en estos tiempos, más que todo ahorita que estamos en el mundial, estamos emocionados por ver fútbol. Pero si nos damos cuenta y nos ponemos a analizar, entre el fútbol nos están metiendo una de porquerías. Imagínese usted que hasta qué punto se llegó de tener que prácticamente dividir un partido de fútbol en 4 cuartos para meterle más publicidad. ¿Por qué? Porque antes que fútbol, antes que espectáculo, FIFA lo que quiere es plata, y el mundial para FIFA es una máquina de hacer dinero.
0: No sé si fue bien el dato que recuerdo que dieron, pero escuché por ahí un dato que entre todos los partidos y la cantidad de minutos que se detenía los encuentros por el minuto de hidratación, que no es uno sino 3, eran más o menos 10 horas en tiempo. Entonces, si conviertes 10 horas de tiempo en publicidad en televisión, imagínate la cantidad de millones de millones que se...
1: Para quienes logran vender ese tiempo, Arturo, pero no todos logran vender
2: ese tiempo. 10 horas en todo el mundial.
0: 10 horas en todos los partidos acumulados.
1: Exacto.
0: Del mundial.
1: Exacto, pero imagínate.
0: Son 10 horas de publicidad.
1: Eso es plata para quienes logran vender ese tiempo. O sea, ese tiempo muerto que hay ahí.
0: Pero supongo yo que la transmisión internacional tiene su publicidad.
1: De plano, sí, ellos son los primeritos en meterle por publicidad eso. A la señal internacional.
0: Por eso.
2: Y el aficionado está disgustado con eso, muchachos. Cada vez
1: hasta comentaristas deportivos. Hasta comentaristas deportivos hay disgustados con el tema, porque al final es una pérdida de tiempo.
0: Sí, total.
1: De una manera.
0: Y le baja el ritmo al
1: exactamente, eso le baja el ritmo al partido.
2: Es cierto.
1: Y alguien decía, pero eso también le da chance al entrenador para acomodarse mejor en la cancha. Pero entonces no. Decía alguien que fue futbolista, en un minuto es imposible.
0: No,
2: yo creo que enfría el espectáculo.
1: Sí, desde todo punto de vista. Creo que le bajas la intensidad.
2: Qué lujo.
1: Creo que le bajas la intensidad al partido en la cancha. Y le bajas y haces que el aficionado se pierda también de lo que lleva el hilo del partido.
2: Sí, definitivamente.
0: Hay partidos malos y con esto se ponen más.
1: Se ponen peor.
0: Todavía.
1: Sí, sí, sí. Uh-huh. Y o sea, lo único que te ofrece lo único que te ofrece el espectáculo en el estadio, cuando esos 3 minutos. Están vendiéndose publicitariamente hablando en los medios de comunicación, especialmente en la señal internacional. El estadio lo que hace es poner el los altavoces a todo volumen, y ese es su espectáculo.
2: Y ponerse a cantar.
1: Exactamente. Bueno, los mexicanos sí viven su espectáculo, porque a ellos les gusta cantar el rey.
2: El Cielito Lindo cantaban en el estadio de Guadalajara, hoy los colombianos.
1: Imagínate.

0: y no, y por eso, fíjate, fíjense ustedes de que por eso fue que se arruinó todo esto, de que ya para el usuario común y corriente ya no es tan fácil ver los partidos. Porque la FIFA decidió vender los derechos a empresas, lo vamos a manejar de esta manera, a empresas multinacionales que pueden pagarle una cantidad millonaria que no pueden pagar empresas locales.
1: Exacto. Que por eso prácticamente ninguna, al menos aquí en Costa Rica, ningún canal de televisión está de televisión abierta, está transmitiendo el mundial, porque
0: es que es imposible.
1: Es difícil.
0: Es imposible
1: competir contra cadenas que son una máquina de dinero, es muy complicado.
0: Pero fíjate Arturo, que ni siquiera Televisa ni TV Azteca en México querían, no se sabía hasta hace algunos meses de que arrancara el mundial, no se sabía que cuántos partidos iba a transmitir Azteca ni cuántos iba a transmitir Televisa. Y al final lo que se supo fue de que estas dos televisoras, TV Azteca y Televisa, tuvieron que unirse para comprar los derechos ante FIFA.
2: Y es que son odiados rivales.
0: Son odiados rivales. Claro. Mientras que aquí en Guatemala, los monopolios hacen de las suyas y no buscan esa, o sea, primero el billete y si se acuerdan de último el aficionado.
1: Pero hasta ese nivel nos ha llevado,
0: y todavía falta. Si este mundial lo pudimos ver algunos, si lo pudimos escuchar, yo creo que el otro va a ser más difícil todavía.
1: Se va cerrando. Lástima. Más quizás.
2: Sí,
0: es un mercado que se va cerrando cada vez más, eso sí es cierto.
2: Por eso, miren, jóvenes, hay que ahorrar para asistir a los estadios, para tener chance de ver los partidos en vivo.
0: Ay, papá. Ponete que ni le alcanza a veces a uno para ir a ver a los cremas o a los rojos.
2: Sí, cabrón. No me da lo barato si tienen las entradas para la final en el trébol.
0: Sí, vos, en esa cajita de fósforos.
2: Que es un palomar, es un
0: gallinero. Una corraliza.
2: Es el palomar,
1: es un gallinero. Gallinero, bueno. Pero ahí están las gallinas de los huevos de oro.
0: Bueno, la jornada para mañana. Mañana estamos con partidos en simultáneo, muchachos.
2: Seis partidos, jóvenes.
0: Seis partidos.
2: Así que para el jueves va a tocar 12, así que aguas,
0: A las 13 horas, Suiza ante Canadá.
1: Espero que gane Canadá.
2: Gana Suiza.
0: 2-0, gana Suiza.
2: Yo seguro que le digo que le empatan 2-2.
1: Yo digo que gana 2-1 Canadá.
0: A las 13 horas siempre. Bosnia-Herzegovina ante Qatar.
2: 4-0 gana Bosnia.
0: 3-0 gana.
2: Sí, 3-0.
0: Bosnia.
1: Claro, me imagino que va a ser un partido malo.
0: A las 4 de la tarde, Escocia versus Brasil.
1: Brasil, vamos, Brasil.
2: Para Brasil.
1: Brasil.
2: 3-1.
0: 2-0 gana Brasil.
1: 2-1. Así, raspando la olla, como decimos aquí.
2: 2-0 gana Brasil.
0: Pidiendo, así como cuando uno está.
1: Casi pidiendo tiempo.
0: Así como cuando uno está en los exámenes que va a salir raspadito, así como salió Omar pidiendo copia.
1: Así,
2: con doblete de Neymar. Está bueno,
0: siempre a las.
2: Así, parece que mañana juega.
0: Siempre a las 16 horas, Marruecos ante Haití.
2: Marruecos
0: 4-0 gana Marruecos.
1: 3-0.
0: A las 19 horas, Sudáfrica versus Corea del Sur.
2: Ese grupo sí está aburrido. Ese grupo sí está aburrido. El grupo A.
0: Sudáfrica versus Corea del Sur a las 19 horas.
2: Gana Corea del Sur.
1: Gana Corea 3-0.
0: 3-0 gana Corea del Sur.
2: 3-0 gana Corea, sí.
0: Y cierra la jornada México ante República Checa.
2: Ah, gana México. 2-1.
3: 3-0 gana México.
0: 1-0 gana México.
1: Uy, al límite también. Al límite lo pone Marvin.
0: Sí, sí, sí. No, no, no, no convence a mí.
1: No, eso estamos de acuerdo. Que no convence.
2: Para el jueves.
0: Para el jueves. A las 14 horas, Ecuador versus Alemania el jueves.
1: Alemania.
2: Vale. Gana Alemania 2-1.
1: 3-1 gana Alemania, es que Ecuador no se le ha visto.
0: 3-0 gana Alemania.
2: 3-0 gana Alemania.
0: 3-0, 3-6.
2: ¿Cuánto, Omar?
1: 3-0.
2: 3-0.
0: A las.
1: Es que este partido no lo hablamos porque yo no estuve, muchachos, pero. Ecuador,
0: siempre a las 14 horas, Curazao versus Costa de Marfil.
2: Lo siento por los. De Curazao, pero.
0: Esta vez sí les van a meter 4.
2: Yo sí quisiera que pase, que clasificara a Curazao, pero no. Va a ganar Costa Marfil 3-0.
0: 4-0 gana Costa Marfil.
1: Yo doy empate a 0.
0: Vale.
2: 3-0. Gana Costa de Marfil. Con triplete de Drogba.
0: A las 17 horas, Países Bajos versus Costa de Marfil. Perdón. Versus Túnez versus Países Bajos a la mar.
2: 5-0 gana Holanda.
1: 4-0.
0: 4-0 gana Holanda. Japón versus Suecia a las 17 horas.
1: Gana Japón, creo yo. 3-2 gana Japón.
2: 3-2. Sí, 3-2 gana Japón. Omar, ¿cómo queda Holanda?
3: No tengo 4-0, ¿sí? Donde lo digo.
0: A las 20 horas, Paraguay versus Australia. Y Turquía versus Estados Unidos.
1: Gana Paraguay y gana Turquía.
2: ¿En serio? Gana Turquía, ya eliminado Arturo.
1: Turquía.
2: Sí, Turquía contra Estados Unidos. Turquía le va a ganar a los
3: Estados Unidos 3-0.
2: Gana Estados Unidos 3-1.
1: No, mañana gana Estados Unidos 4-0. Esos no bajan el acelerador aunque estén clasificados.
2: Y no dijo que gana Turquía, güey.
0: 3-1. 3-1 gana Estados Unidos.
1: No, yo dije Paraguay.
2: Es que dijiste gana Paraguay,
3: gana Turquía.
1: Ah, no, me equivoqué Paraguay. Entonces. No, me equivoqué entonces. Dije
0: Paraguay gana 2-1.
1: Yo dije que ganaba Paraguay 3-1 y gana Estados Unidos 4-0.
2: 3-2 gana Paraguay. Va a ser un buen partido.
1: Mañana Estados Unidos puede golear contundentemente porque estos no son de quedarse queditos aunque ya estén clasificados. Creo que ya lo hemos visto en eliminatorias mundialistas de acá de la CONCACAF. ¿Qué más que el mal recuerdo aquel de Costa Rica, Estados Unidos?
2: Ya están los clasificados.
0: Me encanta abrir heridas al muchacho.
1: Estados Unidos. Entonces, ellos no son de bajar el acelerador como nosotros, que ya le bajamos el ritmo, que ya empezamos a matar tiempo. No, ellos son de siempre mantener el acelerador puesto a fondo, a ver cuánto más hacen y cuánto más logran. Entonces yo creo que sí va a ser un partido que Estados Unidos va a ganar de forma contundente mañana. No, pasado mañana.
2: Pasado.
1: El jueves, sí, así es.
0: Bueno, o sea que el jueves todo indica que vamos a tener programa a esta hora. a esta hora lo vamos a estar terminando.
1: Sí,
2: sí.
1: Con la diferencia que van a ser 14 partidos.
0: Sí, y aquí no es por nosotros, sino que aquí empieza lo mero bueno.
2: Bueno, les cuento que en la primera fecha se marcaron 75 anotaciones y en esta 66, para un total de 141 goles en lo que va de Copa del Mundo.
1: Me parece un buen promedio de gol por juego.
2: Sí, claro, y es que, y yo creo que fueran más si las selecciones favoritas hubiesen reflejado en el marcador con... Exactamente.
1: Como España, que en teoría era un partido fácil de llevar, debió haber goleado. Ese fue uno de los partidos que se quedó sin anotación.
2: Ya van 4-0-0 de gol.
1: Y a veces sorprenden el 0-0.
2: Sí.
0: Bueno, entonces ya prácticamente estamos concluyendo la fase de grupos. Ya viene lo mero bueno. Y de aquí en adelante pues vamos a ver qué es lo que sucede en lo que resta todavía de esta Copa del Mundo. Muchachos, por nuestra parte, ha sido un gusto haberles acompañado y poderles llevar nuestro análisis de lo que nos ha dejado esta jornada y tocando un poquito también la jornada del día de ayer. Jóvenes, nos vamos.
2: Feliz noche, audiencia, gracias por su sintonía. Será hasta el próximo jueves a las 22 horas, si Dios lo permite, que estaremos nuevamente con ustedes para hablarles de la fiebre del fútbol de la Copa del Mundo, que ya está en su fase final en cuanto a fase de grupo. Feliz noche, hasta jueves.
3: Muy bien, feliz noche, pásenla bien, que descansen. Y bueno, a escuchar los partidos que puedan escuchar el día de mañana, así mismo el día jueves. Y nos escucharemos el próximo jueves en punto de las 10 de la noche en una edición más de su programa Voces del Deporte. Saludos, feliz noche, feliz viernes.
1: Muchas gracias, amigos y amigas. Gracias por habernos acompañado en un programa más de Voces del Deporte. Los esperamos el próximo jueves para seguir analizando juntos acá las fechas de mañana y pasado mañana y ver qué nos sigue dejando este mundial que cada vez se va a poner más interesante, que nos ha dejado datos importantes, nuevos récords. Y bueno, acompáñenos. Queda en la invitación pendiente para que nos acompañe el próximo jueves y nos encontremos una vez más para compartir con todos ustedes que nos honran con su sintonía. Gracias, buenas noches.

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1: La preparación de Guadalajara para el Mundial de Fútbol exhibe al Estado mexicano y una inversión de 55 millones de dólares para blindar el espectáculo futbolero. Mientras se impone la seguridad militar para proteger partidos de fútbol, a pocos kilómetros se seguirán encontrando restos humanos en fosas clandestinas.
2: No se vale que una persona corte la vida de otra persona así sin más, ¿no? Y no solo desaparece a quien se llevan, desaparecen a la familia poco a poco.
3: Yesenia era muy fuerte ella, con mucha vida. Jugaba mucho fútbol todos los días. Y ella era la que más bien dirigía toda la situación en el fútbol.
4: ¡Nos acomodamos, chicas! ¡Bien, Paula, ahorita sale!
5: 9 de cada 10 familias tienen un desaparecido ya ahorita, en este tiempo.

0: ciudades que reciben eventos.
1: Y hay ciudades donde las cosas suceden. Guadalajara no presume tradición, la comparte, la transforma.
0: Aquí no solo se juega fútbol.
1: Aquí laten ciudades.
0: Somos Ciudad de México.
2: Ahorita vamos cerca del Estadio Akron, donde va a haber los partidos de fútbol del Mundial. Cerquitas de ahí fue por donde se llevaron a mi hija, que desapareció. Sabiendo pues que yo siento que por ahí, ahí se llevaron a mi hija, porque hubo seguimiento a través de las cámaras, estas del C5, y se ve cómo llevan el vehículo y llega y se pierde. Esa es la última cámara que los detecta. Porque ya no hay cámaras.
3: Yesenia Araceli Gómez Castañeda continúa sin ser localizada por sus familiares desde el pasado 3 de marzo del 2022. Miguel Ángel Gómez Aguilar, su padre, detalló que la joven desapareció junto con su pareja sentimental. Luego de que sujetos armados ingresaron a su vivienda, ubicada en Arelanes Tapatíos, en Zapopan, y se los llevaron a ambos.
2: Era como alrededor de las 4 o 5 de la tarde, por ahí así. Uno se imagina pues que probablemente pues, estaba ocupada en el fútbol o algo así. No le tomé mucha importancia. Hasta el día siguiente fue cuando me enteré de que había sido sacada de su casa por 20 sujetos fuertemente armados con armas largas. O sea, que pudo haber hecho una persona, una mujer joven, como para que llegaran 20 personas armadas. Siempre, hasta ahorita, eso pasa en mi cabeza. Que sinceramente no creo que haya hecho nada para que pasara eso.

he querido creer que por aquí se la llevaron porque estaba directamente en la casa de seguridad que está allá, de que haya encontrado fosas alrededor de Akron. Sí, es cierto, sí las hay. Y está la fosa más grande, que está de aquel lado, que se llama Las Agujas, donde encontraron más de 200 bolsas con restos humanos. Aún así, yo en algún momento pienso yo ingresar, acompañado o no acompañado, pero yo siento que por aquí está mi hija. Tan cerca es que está y no puedo ir. El coraje y la impotencia es con el gobierno, pues, que no hace nada. Yo les digo dónde aproximadamente está y nos ignora, a mí me ignora. A pesar que tienen muchas pruebas, todo lo que tienen, y no hacen nada simplemente. Mucho menos van a hacer tanta publicidad, o quieren ahorita más que nada hacer búsquedas por el mundial. Siento mucha impotencia ahorita en este momento.

0: Acá se va a secar la...
1: El delito de desaparición tiene un estigma muy fuerte y una carga negativa muy pesada, y muchas veces la gente no se anima por ese, en ese sentido, pues acercarse a las familias. Y estas actividades ayudan a que la gente se vaya concientizando y vaya generando más empatía. Pero igual hay mucha gente que todavía dice que es basura, o que eran delincuentes, que están muertos. Hace falta mucha cultura de la paz aquí en México. Y la revictimización por parte de la sociedad en este estado es más fuerte que en otros estados. Es muy complicado.

0: saliendo ya vemos, Lupita. Tú primero.
1: Cada vez es un poquito mayor que la gente se para y les toma fotos y pone más atención a las fichas. Cada vez se genera más empatía. A veces los quita rápido el gobierno, creo que los quitan al día siguiente o el mismo día en la noche. Así como aquí es un lugar muy turístico, les molesta que sea tan visible el tema de los desaparecidos.
2: Son del grupo.
1: Pues México no es lo que pintan, es muy peligroso. Cuando el Estado se encuentra tan debilitado, el crimen organizado suple al Estado y se empieza a adueñar de muchas cosas. Cuando desaparecieron a mi hijo, en esos años, ya hace 5 años, el crimen organizado se va apoderando de todo y los gobiernos nos quieren presentar otra realidad que no es la que corresponde.
3: ¡Acomodamos! ¡Nos acomodamos, chicas! ¡A una! ¡Tú, Nati! ¡Michu! ¡Michu! ¡Tú y Laisha son medias, eh!
4: Con las jugadoras pues me la llevo muy bien con ellas.
5: Fue tu autogol.
6: Me frenó.
5: Hiciste un golazo.
4: Las apoyo mucho y yo les digo que vengan a jugar y venimos a jugar y a divertirse, a sacar el estrés de toda la semana.
3: ¡Vaya, Laisha! ¡Vaya, Laisha! ¡Paradita!
4: Pues cuando yo venía entrando, la flaca ya estaba aquí y me gritaba, ¡ah, pinche pelón feo! Ya te gané, apenas vienes llegando. Pues ni modo, le decía, flaca, pues ahora madrugaste. Y era pues un modo que tenía con ella yo de llevarme, pues. Yo me la llevaba muy bien con ella y pues de aquí de las canchas no había alguien que la viera mal, pues, en ese aspecto. Pero sí, su equipo de ella como que se acabó.
3: Laisha, Wendy y es su tocaya Doña Mari. ¡Para arriba! ¡Eso!
7: Este es un gran amigo. Un día estábamos pegando fichas en la calle y se me acercó y me dice, ¿qué es de ti ella? Yo le dije, es mi hija. ¿A poco es tu hija? Sí, dice, es que yo la conozco. Sí, es que yo era el dueño del equipo donde ella jugaba y empezó a sacar, ¿cómo? Sí, fue muy agradable porque una persona estaba platicando de mi hija, cosas que yo no había visto, me decía que era la mejor jugadora, que metía muchos goles, o sea, me platicaba cosas que yo no las había visto.

0: Bueno, bájale. A las dos.
1: ¿A cuál?
0: A las dos que bajaste.
2: Ha sido muy fuerte todo esto, lo que hemos vivido a raíz de lo que pasó con mi hija. No dormí durante una semana. Me la pasaba llorando en las noches. Claro, sin que no me viera mi nieto, para no alterarlo o algo. A todos nosotros, no más, a mí, a mi esposa, a mis hijos. A todos nos conmovió, nos dolió mucho. Principalmente mi nieto, el hijo de ella, un niño de 7 años deprimido, me ha tocado verlo. No dice nada, pero yo lo sé, lo veo, porque siempre se aísla. Él no tiene a alguien cercano, no tiene mamá, no tiene papá. Y los son más cercanos es su abuelita y yo, o sea, mi esposa y yo. Y ya él nos acogió como papá y mamá, pero él está aún todavía en su cabecita, sabe que tiene su mamá, él cree que en algún momento, que yo también, creemos que en algún momento va a aparecer y lo va a abrazar.
3: A ver, aquí donde
4: Baruña
3: está.
4: ¡Ay!
3: Te va a rasguñar.
4: Ya me rasgó.
3: Aquí está mi.
4: Ya la perdí.
3: Este es César, mi hijo. Yo, Miguel, mi hija, dice que se parece mucho a mí, que yo me parezco a ella o ella a mí. Digo, pues sí, soy su mamá, ¿verdad? Esta es mi familia, mis hijos.
5: Hoy vamos a pegar alrededor de 3,000 cédulas de búsqueda y todavía hay mucho espacio aquí en el Parque de San Jacinto, entonces vamos a aprovechar el espacio público para llegar a más personas aquí en el parque. Gracias. Compañeros, quien vaya a participar de la búsqueda nocturna es mañana, hay que estar 7:30. A búsqueda, víctimas, derechos humanos,
6: para que sepan.
5: Es toda la tarde, pero nos aventamos.
7: ¡Viva!
5: ¿Por qué les buscamos?
7: ¡Porque los amamos!
5: ¿Por qué les buscamos?
7: ¡Porque los amamos!
5: ¡Hasta encontrarles!
7: ¡Hasta encontrarlos!
5: ¡Justicia!
7: ¡Justicia!

0: En lo económico tuve que, al grado de salirme de mi trabajo para poderme dedicar a de lleno a la búsqueda de mi hija. Durante ese tiempo se me acabó lo que tenía yo guardado. Tuve que la necesidad de vender mi casa donde yo vivía con mis hijos. La vendí para poder continuar con la búsqueda, porque yo sabía que del parte del gobierno no íbamos a obtener ningún tipo de ayuda, cosa que ya hasta hace poco se me terminó lo que yo tenía y tuve la necesidad de volver a empezar a trabajar.
1: Exacto. Ahora ven la negra. La negra inmediata, ese es dos sostenido.
0: Para eso me tuve que retirar de lo que viene siendo las búsquedas en campo, las actividades del colectivo. Afortunadamente, con las personas que estoy trabajando ahorita, ellos me conocen de años, son muy buenos amigos, conocen a mi hija, y ellos son los que me abrieron la puerta para poderles ayudar aquí en este taller.
2: ¿Cómo ves?
0: En una situación así, todo cambia, principalmente en lo emocional, en lo físico, porque llega el momento que te cansas, llega el momento que te malpasas, por muchas cosas, por estar yendo a los trámites de la fiscalía, de la autoridad, por estar yendo a las búsquedas. Todo eso es un deterioro físico, mental, económico. Y llegando a la autoridad era la que me iba a ayudar a localizar a mi hija. De hecho, las autoridades, lo que es la Fiscalía del Estado de Desaparecidos, ellos nos piden que nosotros hagamos las investigaciones por ellos. Y cada mes que voy a las citas, simplemente no hay ningún tipo de avance. Todo lo contrario. Es un trámite nada más para ellos, un trámite que se queda en el escritorio. Una denuncia que está ahí guardada, que hasta la fecha las autoridades correspondientes no han hecho nada, sinceramente, en el caso de mi hija, de la búsqueda

toda esta zona en esta hilera hacia allá y para allá fue donde se encontraron los demás cuerpos. El último hasta allá, hasta la esquina. Toda esta zona. Aquí es otra fosa. Se puede observar la depresión, ¿no? No sé cómo explicarte bien, pero la tragedia humana, el terror que representa este lugar y la tranquilidad de los hogares, de la gente que está enfrente, ¿no? Esa dualidad en la que vivimos. Está cabrón, como decimos aquí en México, ¿no? Y sobre todo eso, ¿no? Pensar que Dani pudiera ser uno de los restos que encontramos aquí, o que pudiera seguir enterrado cerca de aquí o un metro de aquí, que no lo encontremos nunca. Es muy difícil, ¿no? Porque pues es mi hijo, yo lo vi nacer, lo vi crecer. Es una incertidumbre, ¿no? Todos los días de saber qué pasó, dónde está, si vive, y si vive, si está comiendo, si pasa fríos, si está resguardado cuando llueve. O sea, te empiezas a hacer sin fin de preguntas, ¿no? A mí me pasa mucho cuando empieza la temporada de lluvias y digo, sí estará, no se estará mojando. O sea, pareciera estúpido, ¿no? Pero me preocupa,

Somos el reflejo en los ojos de otra persona. Y cuando esta persona ya no está, ¿qué es lo que somos? ¿Dónde nos reflejamos? Entonces, bueno, no solo se lo llevaron a él, ¿no? Nos llevan a todos en el camino.

0: Mira, Luna, para el balón y pégale a la portería. Wendy, deja que lo mande la Luna. Bien, Soli. Ahí con ella.
1: Ay, todavía dice que
2: ella la saca.
3: 9 de cada 10 familias tienen un desaparecido ya ahorita. En mi equipo juega una muchacha que a su papá se lo desaparecieron. Y desgraciadamente lo encontró ya muerto, todo mutilado, lo encontraron en pedazos. De una niña también que juega conmigo, desaparecieron a su mamá. Ya cuando uno empieza con lo de que le desaparecen a un familiar, empiezas a conocer muchos más casos cada quien. No, pues que a mí también me desapareció un hermano, que un tío. Y es cuando empiezas a convivir con la gente.
0: ¡Tú! ¡Eso, Luna! ¡Otra vez! ¡Páralo ya aquí! ¡Cambia la net! ¡Para Doña!
3: Y aquí en México, desgraciadamente, hay muchos desaparecidos y no tienes apoyo de nadie. Muchas veces dice el gobierno que no desaparecen, que se van ellos por su propia voluntad. Y la verdad, pues no es cierto. ¿Quién va a querer irse por su propia voluntad?

0: ya trabajaba por aquí. Algunas otras de trabajo y ya no supimos más de ellos. Ya ve cómo hay muchas ofertas laborales que...
1: Sí, y
0: la gente que anda reclutándolos, aunque ellos no quieran, ¿no? Que se los llevan a trabajar a fuerza, entonces.
1: ¿Eh? No, lamento no poderlos ayudar.
0: Ah, no, muchas gracias. Sí, de hecho, bueno, nosotros esta acción la hacemos cada fin de semana. Por acá, ¿no? Porque ahí está cerrado, ¿no? Llevamos haciéndola más de 4 años ininterrumpidamente. Pero no vamos a parar con el mundial, ¿no? Vamos a continuar con estas acciones de memoria y de búsqueda. De hecho, hay alerta de que en Jalisco, por el tema del mundial, puede haber muchas desapariciones de niños y de niñas por el tráfico sexual. Tenemos que erradicar, al menos en Jalisco, tenemos que erradicar la desaparición y la búsqueda se vuelve general, ¿no? Ya no solo busco a mi hijo, los buscamos a todos. Buscándoles nos encontramos.

Yesenia tenía muchos sueños, muchos planes, en el cual incluían sus hijos y su familia. Siempre se preocupaba por nosotros. Le gustaba mucho el fútbol. Me preguntaba tips de cómo se jugaba y todas esas cosas. Era una muchacha con mucha vida. Antes de que mi hija desapareciera, yo te puedo decir que era el deporte más que uno lleva en la sangre. Desafortunadamente, a raíz de la desaparición de mi hija, yo dejé de jugar. Sí, y ahorita que el que viene el mundial, es tan increíble de cómo la gente no saben que cerca de ahí puede estar mi hija, puede estar enterrada por ahí cerca. Y no nomás mi hija, o sea, son varias personas. Y la gente como si nada. Se me hace algo muy difícil de entender de toda la situación que está pasando alrededor del estadio aquí de Guadalajara, de todos los desaparecidos que hay, las fosas que han encontrado. Aquí en Jalisco son más de 16,000 personas desaparecidas, registradas, más las que no han reportado por temor. Es un mundo de personas desaparecidas. Se puede decir 16 porque están registradas. Pero hay más, mucho más.

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1: ¿Se puede comprar la juventud eterna? En los últimos años, noticias casi sacadas de la ciencia ficción en las que millonarios de Silicon Valley se infunden sangre de jóvenes, toman decenas de pastillas al día o monitorean al milímetro sus signos vitales para evitar envejecer, han acaparado titulares. Pero también han planteado dilemas sobre hasta qué punto la búsqueda de la longevidad extrema contraviene la bioética y la salud. ¿De dónde surge esta tendencia llamada biohacking? ¿Qué tan extendida está y qué tan sana es a nivel personal y social? Quédate porque en 5 minutos te lo explicamos. El biohacking es una práctica que busca ralentizar o incluso detener por completo el envejecimiento mediante el uso de tecnología, ya sea mediante tratamientos invasivos como el uso de plasma o cambios extremos en dietas y rutinas. El auge y disponibilidad de datos humanos y biomarcadores que permiten los relojes inteligentes y otros aparatos también han dado alas a esta tendencia. La búsqueda obsesiva de la juventud eterna es algo que ha acompañado por milenios a la humanidad. Dice el mito que Cleopatra se bañaba en leche de burra para conservar su belleza y juventud. Pero ahora una mentalidad con denominación de origen en Silicon Valley se está extendiendo. Si los programas informáticos se pueden optimizar constantemente, ¿por qué no hacer lo mismo con el cuerpo humano? Esto ha llevado a que en los últimos años multimillonarios, muchos de ellos magnates cercanos al mundo de la tecnología californiana, se hayan obsesionado con la idea de hackear su cuerpo y su longevidad, con prácticas como inyectarse sangre de personas más jóvenes para rejuvenecer. Caras conocidas como Brian Johnson, quien ha llevado al extremo una rutina que llama de la longevidad en su proyecto Blueprint y que llegó a transfundirse sangre de su hijo adolescente, se han vuelto virales por promover esta tendencia, aunque el propio Johnson suspendió posteriormente este tratamiento al no registrar beneficios clínicos evidentes. Esta práctica se ha extendido en los últimos años, con multimillonarios pagando hasta $8,000 por una bolsa de plasma en Estados Unidos. Pero los orígenes se remontan al siglo XIX, cuando el científico francés Paul Bert ensayó con ratones de laboratorio de diferentes edades, conectándolos quirúrgicamente mediante parabiosis, para que compartieran el flujo sanguíneo permanentemente. Aquellos experimentos preliminares sugirieron que los ratones de más edad presentaban señales de rejuvenecimiento, como mejor memoria, más agilidad o una cicatrización más rápida. Ahora, con el auge de la tecnología, empresas de investigación científica han renovado la apuesta. Sin embargo, las pruebas en humanos no han sido concluyentes y, por el contrario, los expertos advierten que inyectarse plasma de otras personas puede ser altamente peligroso y que solo debería hacerse en situaciones de vida o muerte. La FDA concretamente indica que estas transfusiones pueden causar lesiones graves como daño pulmonar agudo, conocido como TRELI, reacciones alérgicas severas y contagio de múltiples enfermedades infecciosas. Aparte de ello, los llamados biohackers toman decenas de suplementos diarios, se realizan constantemente análisis de sangre, llevan dietas estrictas, monitorean su sueño, hacen entrenamientos milimétricos y terapias hormonales, entre otras prácticas. Muchos médicos y científicos como el cardiólogo y genetista Eric Topol cuestionan el uso de múltiples suplementos diarios en lo que llaman el experimento descontrolado de un solo individuo, lo que en ciencia se conoce como el estudio ND1. Indican que con un cóctel de sustancias es imposible monitorear cada variable en el cuerpo de una sola persona. Por el contrario, instan a que los experimentos con los distintos suplementos se lleven a cabo a gran escala y mediante ensayos clínicos aleatorizados, para poder determinar con resultados robustos si cada uno de estos compuestos es realmente beneficioso. Un estudio de marzo llevado a cabo por la empresa Grandview Research, que monitorea a la industria de la salud y el bienestar, indica que el mercado de los suplementos dietarios, que hoy en día factura anualmente unos $209 mil millones, podría duplicar esta cifra para 2033. El estudio lo citó recientemente un artículo del New York Times, que describe cómo las prácticas del biohacking, relacionadas especialmente con la automedicación con suplementos dietarios y la monitorización de signos vitales, se está extendiendo en la sociedad estadounidense. Ya no son solo las élites de Silicon Valley, sino las personas de a pie que también quieren alargar su juventud y usan lo que esté a la mano para lograrlo. Esto se da en un momento en el que el sistema de salud del país pasa por tiempos convulsos, con costos por las nubes, hospitales saturados y una pérdida generalizada de credibilidad en el sistema, alimentada desde la propia administración Trump y sus constantes cuestionamientos a las agencias federales de salud. La tendencia del biohacking tiene múltiples críticas. Por un lado, hay quienes rechazan que el cuerpo de las personas se mercantilice. Asimismo, preocupa que el impulso del biohacking acabe eclipsando recursos e investigaciones que podrían dedicarse a erradicar enfermedades crónicas globales o a mejorar la salud de la población en general. ¿Y tú? ¿Qué opinas? ¿Hasta qué punto el deseo humano de vivir eternamente puede traspasar los límites de la ética? ¿Vale la pena vivir bajo extrema medicación, dietas ultra estrictas y una constante obsesión para alargar la vida mientras se sacrifica su disfrute? Déjanos sus comentarios en nuestras redes sociales mientras te esperamos con más episodios de En 5 Minutos.

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1: La preparación de Guadalajara para el Mundial de Fútbol exhibe al Estado mexicano y una inversión de 55 millones de dólares para blindar el espectáculo futbolero. Mientras se impone la seguridad militar para proteger partidos de fútbol, a pocos kilómetros se seguirán encontrando restos humanos en fosas clandestinas.
2: No se vale que una persona corte la vida de otra persona así sin más, ¿no? Y no solo desaparece a quien se llevan, desaparecen a la familia poco a poco.
3: Yesenia era muy fuerte ella, con mucha vida. Jugaba mucho fútbol todos los días. Y ella era la que más bien dirigía todas las situaciones en el fútbol.
4: ¡Acomodamos! ¡Nos acomodamos, chicas! ¡Bien, Paula, ahorita sale!
5: 9 de cada 10 familias tienen un desaparecido ya ahorita, en este tiempo.

0: ciudades que reciben eventos.
1: Y hay ciudades donde las cosas suceden. 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
2: Ahorita vamos cerca del Estadio Akron, donde va a haber los partidos de fútbol del Mundial. Cerquitas de ahí fue por donde se llevaron a mi hija, que desapareció. Sabiendo pues que yo siento que por ahí, ahí se llevaron a mi hija, porque hubo seguimiento a través de las cámaras, estas del C5, y se ve cómo llevan el vehículo y llega y se pierde. Esa es la última cámara que los detecta, porque ya no hay cámaras.
3: Yesenia Araceli Gómez Castañeda continúa sin ser localizada por sus familiares desde el pasado 3 de marzo del 2022. Miguel Ángel Gómez Aguilar, su padre, detalló que la joven desapareció junto con su pareja sentimental, luego de que sujetos armados ingresaron a su vivienda, ubicada en Arelanes Tapatíos, en Zapopan, y se los llevaron a ambos.
2: Era como alrededor de las 4 o 5 de la tarde, por ahí así. Uno se imagina pues que probablemente pues, estaba ocupada en el fútbol o algo así. No le tomé mucha importancia hasta el día siguiente. Fue cuando me enteré de que había sido sacada de su casa por 20 sujetos fuertemente armados, con armas largas. O sea, que pudo haber hecho una persona, una mujer joven, como para que llegaran 20 personas armadas. Siempre, hasta ahorita, eso pasa en mi cabeza. Que sinceramente no creo que haya hecho nada para que pasara eso.

he querido creer que por aquí se la llevaron porque estaba directamente en la casa de seguridad que está allá, de que haya encontrado fosas alrededor de la... Sí, es cierto, sí las hay. Y está la fosa más grande, que está de aquel lado, que se llama Las Agujas, donde encontraron más de 200 bolsas con restos humanos. Aún así, yo en algún momento pienso yo ingresar, acompañado o no acompañado, pero yo siento que por aquí está mi hija. Tan cerca es que está y no puedo ir. Y el coraje y la impotencia con el gobierno, pues, que no hace nada. Yo les digo dónde aproximadamente está y nos ignora, a mí me ignora. A pesar que tienen muchas pruebas, todo lo que tienen, y no hacen nada simplemente. Mucho menos van a hacer tanta publicidad, o quieren ahorita más que nada hacer búsquedas por el mundial. Siento mucha impotencia ahorita en este momento.

0: Acá se va a secar la...
1: El delito de desaparición tiene un estigma muy fuerte y una carga negativa muy pesada, y muchas veces la gente no se anima por ese, en ese sentido, pues acercarse a las familias. Y estas actividades ayudan a que la gente se vaya concientizando y vaya generando más empatía. Pero igual hay mucha gente que todavía dice que es basura, o que eran delincuentes, que están muertos. Hace falta mucha cultura de la paz aquí en México. Y la revictimización por parte de la sociedad en este estado es más fuerte que en otros estados. Es muy complicado.

0: vemos, Lupita. ¿Tú primero?
1: Cada vez es un poquito mayor que la gente se para, les toma fotos y pone más atención a las fichas. Cada vez se genera más empatía. A veces los quita rápido el gobierno, creo que los quitan al día siguiente o el mismo día en la noche. Así como aquí es un lugar muy turístico, les molesta que sea tan visible el tema de los desaparecidos. Pues México no es lo que pintan, es muy peligroso. Cuando el Estado se encuentra tan debilitado, el crimen organizado suple al Estado y se empieza a adueñar de muchas cosas. Cuando desaparecieron a mi hijo, en esos años, ya hace 5 años, el crimen organizado se va apoderando de todo y los gobiernos nos quieren presentar otra realidad que no la que corresponde.

0: vengan a jugar y venimos a jugar y a divertirse, a sacar el estrés de toda la semana.
1: ¡Vaya, Laisha! ¡Vaya, Laisha! ¡Paradita!
0: Pues cuando yo venía entrando, la flaca ya estaba aquí y me gritaba, ¡ah, pinche pelón feo! Ya te gané, apenas vienes llegando. Pues ni modo, le decía, flaca, pues ahora madrugaste. Y era pues un modo que tenía con ella yo de llevarme, pues. Yo me la llevaba muy bien con ella y pues de aquí de las canchas no había alguien que la viera mal, pues, en ese aspecto. Pero sí, su equipo de ella como que se acabó.
1: Laisha, Wendy y es su tocaya Doña Mari. ¡Para arriba! ¡Eso!
2: Este es un gran amigo. Un día estábamos pegando fichas en la calle y se me acercó y me dice, ¿qué es de ti ella? Yo le dije, es mi hija. ¿A poco es tu hija? Sí. Dice, es que yo la conozco. Sí, es que yo era el dueño del equipo donde ella jugaba y empezó a sacar, ¿cómo? Sí, fue muy agradable porque una persona estaba platicando de mi hija, cosas que yo no había visto, me decía que era la mejor jugadora, que metía muchos goles, o sea, me platicaba cosas que yo no las había visto.

0: Bueno, bájale.
1: ¿A las dos?
2: ¿A cuál?
0: A las dos que bajaste.
3: Ha sido muy fuerte todo esto, lo que hemos vivido a raíz de lo que pasó con mi hija. No dormí durante una semana. Me la pasaba llorando en las noches. Claro, sin que no me viera mi nieto, para no alterarlo o algo. A todos nosotros, no más a mí, a mi esposa, a mis hijos. A todos nos conmovió, nos dolió mucho. Principalmente mi nieto, el hijo de ella, un niño de 7 años deprimido, me ha tocado verlo. No dice nada, pero yo lo sé, lo veo, porque siempre se aísla. Él no tiene a alguien cercano, no tiene mamá, no tiene papá, y los son más cercanos es su abuelita y yo, o sea, mi esposa y yo. Y ya él nos acogió como papá y mamá, pero él está aún todavía en su cabecita, sabe que tiene su mamá, él cree que en algún momento, que yo también, creemos que en algún momento va a aparecer y lo va a abrazar.
4: A ver, aquí donde
2: Baruña
4: está.
2: ¡Ay!
4: Te va a rasguñar.
2: Ya me rasgó.
4: Aquí está mi.
2: Ya la perdí.
4: Este es César, mi hijo. Yo, Miguel, mi hija, dice que se parece mucho a mí, que yo me parezco a ella o ella a mí. Digo, pues sí, soy su mamá, ¿verdad? Esta es mi familia, mis hijos.

0: Hoy vamos a pegar alrededor de 3.000 cédulas de búsqueda y todavía hay mucho espacio aquí en el Parque de San Jacinto, entonces vamos a aprovechar el espacio público para llegar a más personas aquí en el parque. Gracias. Compañeros, quien vaya a participar de la búsqueda nocturna es mañana, hay que estar 7:30. A búsqueda, víctimas, derechos humanos.
1: Para que sepan.
0: Es toda la tarde, pero nos aventamos. ¿Por qué les buscamos?
2: Porque los amamos.
0: ¿Por qué les buscamos?
2: Porque los amamos.
0: Hasta encontrarles.
2: ¡Hasta encontrarlos!
0: ¡Justicia!

0: En lo económico tuve que, al grado de salirme de mi trabajo para poderme dedicar a de lleno a la búsqueda de mi hija. Durante ese tiempo se me acabó lo que tenía yo guardado. Tuve que la necesidad de vender mi casa donde yo vivía con mis hijos. La vendí para poder continuar con la búsqueda, porque yo sabía que del parte del gobierno no íbamos a obtener ningún tipo de ayuda, cosa que ya hasta hace poco se me terminó lo que yo tenía y tuve la necesidad de volver a empezar a trabajar.
1: Exacto. Ahora venme la negra. La negra, mira, ese es lo sostenido.
0: Para eso me tuve que retirar de lo que viene siendo las búsquedas en campo, las actividades del colectivo. Afortunadamente, con las personas que estoy trabajando ahorita, ellos me conocen de años, son muy buenos amigos, conocen a mi hija, y ellos son los que me abrieron la puerta para poderles ayudar aquí en este taller.
2: ¿Cómo ves?
0: En una situación así, todo cambia, principalmente en lo emocional, en lo físico, porque llega el momento que te cansas, llega el momento que te malpasas, por muchas cosas, por estar yendo a los trámites de la fiscalía, de la autoridad, por estar yendo a las búsquedas. Todo eso es un deterioro físico, mental, económico. Y llegando a la autoridad era la que me iba a ayudar a localizar a mi hija. De hecho, las autoridades, lo que es la Fiscalía del Estado de Desaparecidos, ellos nos piden que nosotros hagamos las investigaciones por ellos. Y cada mes que voy a las citas, simplemente no hay ningún tipo de avance. Todo lo contrario, es un trámite nada más para ellos, un trámite que se queda en el escritorio, una denuncia que está ahí guardada, que hasta la fecha las autoridades correspondientes no han hecho nada, sinceramente, en el caso de mi hija, de la búsqueda.

toda esta zona en esta hilera hacia allá y para allá fue donde se encontraron los demás cuerpos. El último hasta allá, hasta la esquina. Toda esta zona. Aquí es otra fosa. Se puede observar la depresión, ¿no? No sé cómo explicarte bien, pero la tragedia humana, el terror que representa este lugar y la tranquilidad de los hogares, de la gente que está enfrente, ¿no? Esa dualidad en la que vivimos. Está cabrón, como decimos aquí en México, ¿no? Y sobre todo eso, ¿no? Pensar que Dani pudiera ser uno de los restos que encontramos aquí, o que pudiera seguir enterrado cerca de aquí o un metro de aquí, que no lo encontremos nunca. Es muy difícil, ¿no? Porque pues es mi hijo, yo lo vi nacer, lo vi crecer. Es una incertidumbre, ¿no? Todos los días de saber qué pasó, dónde está, si vive, y si vive, si está comiendo, si pasa fríos, si está resguardado cuando llueve. O sea, te empiezas a hacer sinfín de preguntas, ¿no? A mí me pasa mucho cuando empieza la temporada de lluvias y digo, sí estará, no se estará mojando. O sea, pareciera estúpido, ¿no? Pero me preocupa,

Somos el reflejo en los ojos de otra persona. Y cuando esta persona ya no está, ¿qué es lo que somos? ¿Dónde nos reflejamos? Entonces, no solo se lo llevaron a él, ¿no? Nos llevan a todos en el camino.

0: Mira, Luna, para el balón y pégale a la portería. Wendy, deja que lo mande la Luna. Bien, Soli. Ahí con ella.
1: Todavía dice que
2: ella la saca.
3: 9 de cada 10 familias tienen un desaparecido ya ahorita. En mi equipo juega una muchacha que a su papá se lo desaparecieron.
0: Hola, Aisha.
3: Y desgraciadamente lo encontró ya muerto, todo mutilado, lo encontraron en pedazos. De una niña también que juega conmigo, desaparecieron a su mamá. Ya cuando uno empieza con lo de que le desaparecen a un familiar, empiezas a conocer muchos más casos cada quien. No, pues que a mí también me desapareció un hermano, que un tío. Y es cuando empiezas a convivir con la gente.
0: ¡Páralo ya aquí! ¡Cambia la net! ¡Para doña!
3: Y aquí en México, desgraciadamente, hay muchos desaparecidos y no tienes apoyo de nadie. Muchas veces dice el gobierno que no desaparecen, que se van ellos por su propia voluntad. Y la verdad, pues no es cierto. ¿Quién va a querer irse por su propia voluntad?

0: Ya trabajaba por aquí. Algunas otras de trabajo y ya no supimos más de ellos. Ya ve cómo hay muchas ofertas laborales que...
1: Sí.
0: Y la gente que anda reclutándolos, aunque ellos no quieran, ¿no? Que se los llevan a trabajar a fuerza, entonces.
1: ¿Eh? No, lamento no poderlos ayudar.
0: Ah, no, muchas gracias. Sí, de hecho, bueno, nosotros esta acción la hacemos cada fin de semana. Por acá, ¿no? Porque ahí está cerrado, ¿no? Llevamos haciéndola más de 4 años ininterrumpidamente. Pero no vamos a parar con el mundial, ¿no? Vamos a continuar con estas acciones de memoria y de búsqueda. De hecho, hay alerta de que en Jalisco, por el tema del mundial, puede haber muchas desapariciones de niños y de niñas por el tráfico sexual. Tenemos que erradicar, al menos en Jalisco, tenemos que erradicar la desaparición y la búsqueda se vuelve general, ¿no? Ya no solo busco a mi hijo, nos buscamos a todos. Buscándoles nos encontramos.

Yesenia tenía muchos sueños, muchos planes, en el cual incluían sus hijos y su familia. Siempre se preocupaba por nosotros. Le gustaba mucho el fútbol. Me preguntaba tips de cómo se jugaba y todas esas cosas. Era una muchacha con mucha vida. Antes de que mi hija desapareciera, yo te puedo decir que era el deporte más que uno lleva en la sangre. Desafortunadamente, a raíz de la desaparición de mi hija, yo dejé de jugar. Sí, y ahorita que el que viene el mundial, es tan increíble de cómo la gente no saben que cerca de ahí puede estar mi hija, puede estar enterrada por ahí cerca. Y no nomás mi hija, o sea, son varias personas. Y la gente como si nada. Se me hace algo muy difícil de entender de toda la situación que está pasando alrededor del estadio aquí de Guadalajara, de todos los desaparecidos que hay, las fosas que han encontrado. Aquí en Jalisco son más de 16,000 personas desaparecidas, registradas, más las que no han reportado por temor. Es un mundo de personas desaparecidas. Se puede decir 16 porque están registradas. Pero hay más, mucho más.

0: Amigos oyentes, buenas noches. Es un placer enorme poder saludarles, estar con ustedes para poder platicar, para poder comentar, para poder analizar lo que nos ha dejado esta jornada mundialista, porque ya de paso hay llaves que ya están definidas, así que de esto y más pues vamos a estar hablando a lo largo de este programa que con muchísimo gusto les llevamos a ustedes luego de cada jornada mundialista. En nombre de mis compañeros, de Arturo Cordero, que se va a sumar en cualquier momento, de Omar Luna, que ya está con nosotros, de Pablo Yos, que también ya se encuentra frente a su micrófono para poder platicar con todos nosotros. Buenas noches, jóvenes.
1: Buenas noches, Marvin. Buenas noches, Omar. Buenas noches, audiencia que nos sintoniza. Es un enorme gusto saludarles. Aquí estamos para analizar la jornada sorpresiva para algunos, pero muy bonita, la jornada mundialista del día de hoy. Y bueno, aquí estamos y arrancamos con su programa Voces del Deporte.
2: Buenas noches, Marvin, buenas noches, Pablo, buenas noches, audiencia. Bueno, ya estamos por acá para llevarle a ustedes el análisis de lo que nos han dejado estos partidos, estos dos días de ya cierre de la fase de clasificación a 16avos de final de la Copa del Mundo, que la verdad es que nos ha dejado muy buenos resultados, resultados muy interesantes. Por ahí algunas sorpresas probablemente, pero bueno, de esto y más estaremos platicando en una edición más de su programa Voces del Deporte, así que póngase cómodo y arranca el programa.
0: Bueno, y vamos a empezar con la jornada que recién acaba de concluir. Vamos a empezar ahí sí que de atrás para adelante, porque el primer partido que vamos a comentarles a ustedes es el Estados Unidos versus Turquía. Yo no sé quién del panel de analistas dijo de que ganaba Turquía. No recuerdo yo si alguien me mencionó que ganaba Turquía. No sé si fue Arturo.
1: Nadie.
0: O yo creo que nadie. La verdad no recuerdo muy bien. Pero al final, pues ahí está. Dramático también, pero ahí está. Sí, sí, sí. Dramático, pero ahí está entonces el resultado. Favorable ahí para Turquía, que ahí sí que pues se le dio la posibilidad ahí de ganar el compromiso, pero pues bueno, matemáticamente no le alcanza tampoco para poder clasificarse ni como mejor tercero. Pero pues se van con ese resultado, muchachos, pero más allá de esto, yo esperaba de todas maneras que esta otra con perfecta.
1: De hecho, señor padre, hoy iniciando el partido justamente porque Estados Unidos se puso en ventaja muy rápido. Y le decía yo que Estados Unidos de los tantos

Efectivamente, a nadie, creo que nadie les quitaba el primer lugar. De hecho, nadie se los quitó. Entonces, creo que se confundió.

Claro, que ahí sí, independientemente de cómo sea, pues quedó eliminado, pero por lo menos no se quedó en cero, como las otras que se van a quedar en cero. Bueno, si quieres de una vez,

Así es, Arturo, venido.

Sí,

Bueno, yo soy el creador y cada vez que me

0: que viva el amor. A mucha gente le causa curiosidad el por qué yo interpreto esta canción en mis shows. Y resulta que mi amigo Silvestre Dangond me dio la oportunidad de escribir esta canción para él. Y la grabó junto a Nicky Jam y la inmortalizó. Yo como compositor me siento agradecido con un artista que quiero tanto, que es mi amigo, como Silvestre Dangond, de Colombia. ¡Viva Colombia! Ahora, cuando yo le entregué la canción a Silvestre, Silvestre me dijo, yo voy a sacar este pedacito y voy a quitar este pedacito y este otro, porque yo soy un artista vallenato, me dijo. Y creo que me estás entregando un buen tema, pero tiene unos pedacitos urbanos. Yo le dije, haz lo que tú quieras. Pero me gusta cantar esas partes que Silvestre no grabó. Tiene mucho que ver con la historia real, dice. Me han contado que te encuentras contenta, feliz, que por fin cumpliste un sueño y que fuiste a París. Y por no tener dinero fue que te perdí. Prefiero quedarme solo, tranquilo, sin ti. Ya sé que tu novio nuevo es un ejecutivo que anda con un maletín lleno de efectivo. Aunque sea millonario, es un aburrido.
1: No me habías echado al olvido,
0: pero me ha llegado un mensaje de texto que dice, me haces falta y extraño lo nuestro. Y yo cuando lo leo me digo, ese es tú.

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